Aprovecha el instante, aprovecha el momento. Es efímero, este segundo, este también, jamás volverá. Vívelo con la voz de Colombia, bésame, como están haciendo justo ahora. 7:04 p.m. Buenas noches. Sandro Alberto Muñoz, Mari Willis, Diana Higuita, Dayana Gutiérrez y quien te habla, David Montoya. Continuamos contigo. Bueno, durante esta hora tengo a Julio Iglesias también aquí en la programación musical, porque hoy estamos celebrando su cumpleaños. No olvides que sigo leyéndote a través de @besamemedellin en el video más reciente que hemos publicado, que es precisamente hablándote de Julio Iglesias. Y en los comentarios estás dejando tus felicitaciones a él. Mientras tanto, en la música, Franco De Vita, Te Amo, Buenas Noches.

No olvides que ya tenemos disponible el capítulo de Puebleando de esta semana con nuestros compañeros de Popayán. La Voz de Colombia, Bésame, se ve en YouTube, Bésame Colombia. Son las 7 de la noche, 11 minutos. 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

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La voz de Colombia, besame. Para recordar y crear nuevos recuerdos. 7 de la noche, 15 minutos.

La Voz de Colombia, Bésame, celebra la vida de uno de los más grandes de nuestra música romántica. Sin lugar a dudas, es Julio Iglesias, el artista además más vendido de todos los tiempos. Posee un récord Guinness, que además así lo certifica. Es el artista latino más vendido de todos los tiempos. ¡Qué éxito el que ha tenido siempre Julio Iglesias! Actualmente, pues, a sus 83 años, disfruta de una vida tranquila en Punta Cana, completamente alejado de la opinión pública. Su rutina de jubilado consiste en descansar y aprovechar las cálidas temperaturas caribeñas para sumergirse cada día en las aguas cristalinas que se han convertido en su panorámica en los últimos años. Incluso a un medio internacional, uno de sus hijos, Julio José, pues estuvo confiando en una entrevista donde confirma así este argumento. Actualmente Netflix también se encuentra preparando una serie biográfica de este artista que todos los días escuchamos cantar aquí en La Voz de Colombia, Bésame, su casa por siempre. Hoy.

0: Es uno de los pocos artistas que ha grabado álbumes en 14 idiomas diferentes: alemán, japonés, francés, italiano, entre otros idiomas. Son los que le han abierto las puertas a mercados asiáticos y americanos. Julio Iglesias, siempre grande. Feliz cumpleaños. Son las 7:31.
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No olvides que tenemos publicado un video dedicado a Julio Iglesias. Incluso ahorita me grabaron los muchachos de Digital ahorita al mediodía, hablándote de Julio Iglesias, y quiero seguirte leyendo en los comentarios en @bésamemedellín. Y de paso nos conocemos. La voz de Colombia, bésame, @bésamemedellín. 7:35 minutos. Feliz cumpleaños número 83, Julio Iglesias.

Julio Iglesias, no olvides, estará con nosotros en el especial del domingo este fin de semana. Dirección y programación, Sandro Alberto Muñoz. Ya llegó Diana Higuita para continuar contigo aquí en La Voz de Colombia. Bésame de las noches. Soy David Montoya, 7:38 minutos.

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0: oído.
1: Se llama El Árbol. Canta Camilo en La Voz de Colombia, Bésame.
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0: Son las 8 en punto. 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
1: Son las 8 y comenzamos Bésame en las noches. Bienvenida a la hora. Con un 2 con los mejores. El protagonista, Sabu. Él o yo. Y también vendrá Fugitiva. Si no...

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0: 8 de la noche, 3 minutos. A esta hora te estamos presentando, iniciando la hora.
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0: El protagonista Sabu, y ahora llega con Fugitivo.

0: Somos tu compañía en las noches. Ya son las 8:06. Llega Buddy Richard.
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1: Con la dirección y programación de Sandro Alberto Muñoz, esto es Bésame en las noches. Soy Diana Higuita y también les traigo al rey de la balada, Camilo Sesto. Hasta el final, ya son las 8:11.

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1: Una gran oportunidad para demostrar ese amor que tienes es tal vez dedicar una canción. ¿Y qué tal si te dicen no, no hay nadie más? En la voz de Ángela Carrasco, aquí está, a las 8:14 minutos. Es Bésame en las noches.

0: 8:23 minutos en la noche. ¿Qué hace el amor en ti? ¿Te hace suspirar? ¿Te da cosquillitas? ¿Algo de nervios? ¿Te sudan las manos? ¿Te inspiran? Bueno, Dani Daniel llega con el amor, el amor.
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1: 8:31 en la noche, y justo a esta hora les quiero recordar que tenemos a través de nuestro YouTube Conversemos con Sandro. Hay una gran invitada. Arely Senao nos cuenta parte de su historia maravillosa que pasaba desde la infancia. ¿Ah? Una gran historia contada con Sandro Alberto Muñoz en ese Conversemos con Sandro. No se lo pierdan. En YouTube, ahí estamos.
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0: Abrázame con Bertín Osborne, pero que sea un abrazo llenito de amor y de sentimiento. Abrázame fuerte también, como lo decía Juan Gabriel. Esta es La Voz de Colombia. Bésame, inolvidable en las noches. La

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1: Buenas noches. 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
17: Son las 9 en punto. 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
18: Una hora más que inicia en este Bésame en las noches, con dos con los mejores. El Espausto, Susana.

0: Susana, Susana, ¿cuántas Susanas hay por esta canción, ah? Además que es un nombre hermoso. En La Voz de Colombia, bésame, ya son las 9:05. Estás disfrutando también, iniciando la hora de...
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0: Nuevamente Fausto, entonces, en dos con los mejores, con los abedules.

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1: Una noche que está acompañada también por Roberto Carlos, por Los Terrícolas, Vendrá Ricos y Pobres, y ¿qué tal está de Emilio José? Cuando digo que te amo.

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La emisora que te enamora, tu casa romántica, es la voz de Colombia, Bésame, que te trae también a Bárbara y Dick toda la noche contigo. Sí, quédate con nosotros toda la noche, hasta el amanecer, en el día, en las tardes, en todo momento. La voz de Colombia, Bésame, te acompaña y te enamora. Ya son las 9:17.

Son las 9:20 en la noche. ¿Cómo es grande mi amor por ti? Ven, sentémonos frente a frente. Déjame tomar tu mano y contarte qué es lo que siento.

0: Y si te lo dice cálido y de esa manera, sí que se siente bonito. Es la voz de Colombia, Pésame en las noches. A las 9 ya, 24 minutos.
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1: Ese amor por ti puede ser tan grande que yo te necesito, como dice Fernando Calle, a las 9:28.
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1: Nos escuchamos en bésame.fm. Nos escuchamos en nuestra página o también la aplicación Bésame Radio. Ya son las 9:36 minutos.
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1: 9:43, reporte de sintonía que llega también a esta hora desde Caldas. Bueno, ¿qué tal? ¿Cómo está el frío en Caldas? Te enviamos un abrazo para calentarte, por supuesto, un abrazo musical.

9 ya 50 minutos en la noche. ¿Y qué tal si describimos ese lugar mágico donde tal vez nos podemos encontrar? Tal vez está lloviendo, como dice Franco Simone. Tú, siempre tú.

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1: Bésame. Si se trata de Rafael, sus canciones siempre tendrán magia. Como Yo Te Amo, a las 9:54.
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6: Son las 10 en punto. 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
7: Bésame las noches, te acompaña. Y qué maravilla iniciar esta hora con Pimpinela y Diango, con la parte 1 de Por Ese Hombre. Y también escucharemos la parte 2. Es una novela completamente, estas dos canciones. Es como la contestación una de la otra. Son las 10 de la noche en La Voz de Colombia. Bésame. Soy Diana Higuita, los acompaño. Y esta es nuestra tercera hora de Bésame las noches.
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1: Sí, por acá me preguntan, ¿es que tiene segunda parte? Sí, y es esta. Por ese hombre, parte 2, Pimpinela, Diango, a las 10:05.
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1: Algunas canciones se quedan en nuestros recuerdos, otras en nuestro corazón. Bueno, aquí está Manolo Galván con Tanto Amor a las 10:16.

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1: Traemos desde el baúl de los recuerdos de las inolvidables a Pupo, más que antes. Son las 10:20.

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1: Son las 10:27 minutos y tú, ¿ya diste gracias por este día que está a pocas horas de terminar?

0: O que sea también el momento preciso para decirle gracias a esa persona que tienes al lado. Son las 10 ya 31 minutos.
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0: La noche sigue avanzando, 10:31. Todavía viene Elio Roca más adelante. Tendremos a José Luis Perales. Algo de Silvana Di Lorenzo. Y aquí está Luis Ángel. Tú me quemas.

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1: Y esta es una carta en la distancia, es tormenta a las 10:36.

Son ya las 10:39 minutos. Bueno, hay canciones que tienen letras románticas, letras que inspiran, pero esta es una letra muy especial. Se llama Sin una ilusión. Moby Dick, aquí en La Voz de Colombia. Bésame en las noches.

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1: Y te acompaña, siempre hay una voz que te enamora y te acompaña aquí en La Voz de Colombia, Bésame. Después de las 12 estará Diana con ustedes. Mientras tanto, pues, soy Diana Yita y también nos hacemos compañía musical. ¿Tenés?

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1: Y si simplemente le dices te quiero, pero a través de una canción, aquí está José Luis Perales.

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1: Llevando sus peticiones de canciones, pues llegamos también a Nicola Di Bari con el último romántico. Canción que identifica, por supuesto, la voz de Colombia, Bésame. Son las 10:55.

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1: Cada hora la iniciamos con un dos con los mejores en este Bésame en las noches. Yonaldita Monge ahora llega con Acéptame como soy.

0: Qué maravilla que cada hora la estuvimos iniciando con un dos con los mejores. Ahora es el momento también de escuchar a Leo Dan.
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1: Son las 11 de la noche, 10 minutos. 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

0: Porque es que al final, la vida sigue igual. Aquí está Sandro a las 11:19.
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1: ¿Y quién dijo que las mujeres no dedicábamos canciones, ah? Es Claudia de Colombia, tengo ganas de ti a las 11:22.

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1: Si escuchas a Diego Verdaguer, es porque estás escuchando La Voz de Colombia, Bésame. Ya son las 11:28.

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1: Sabemos que por internet nos escuchan muchísimo y que además no solamente es la noche, tal vez es la madrugada en un nuevo lugar. Es Junior, ¿cómo fue su voz? Que llega a las 11:40.

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1: 11:44. Con esta canción es perfecta para decir gracias por lo que fue, por lo que no, tal vez por lo que viene. Es Napoleón con Vive. En La voz de Colombia, Bésame en las noches.

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1: Entre los saludos y peticiones que llegan a nuestro WhatsApp, bésame Oscar Posada, nos está pidiendo una canción que le gusta a su esposa, la hace Vicky. Se llama Lloraré, a las 11:51 minutos. Bésame en las noches. ¿Qué?

0: Siendo las 11:55 minutos, es momento de despedirme. Gracias por acompañarme en una noche más. Con la dirección y programación de Sandro Alberto Muñoz, soy Diana Higuita. Feliz resto de madrugada.
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2: 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Bueno, gente linda. Cada sueño tiene un secreto, cada amanecer una esperanza y cada corazón un deseo. Y el deseo de la voz de Colombia Bésame es que tengan días maravillosos llenos de bendiciones.

La maravillosa alegría de saber que estamos iniciando un nuevo día con muchas oportunidades y muchas alegrías. Hoy es 24 de septiembre con la voz de Colombia, Bésame Medellín. A las 12:03 minutos es un placer, como siempre, estar con todos ustedes. Servirnos ese cafecito, servirnos ese momento donde vamos a compartir también esa aromática, ese chocolate, ese pancito, ese sándwich tan rico que ustedes han preparado, y también cautivarnos a través de las lindas canciones. Yo soy Dayana Gutiérrez, la dirección y programación de Sandro Alberto Muñoz, y en esta oportunidad quiero empezar leyendo mensajes con canciones que tengo por acá muy lindas, que van conectadas una a otra con grandes sentimientos. Por acá estamos con Luz, que nos dice, bueno, me agradece porque en estos días traje a Chayanne como invitado especial en Bésame en las Mañanas, y dice que quiere escuchar la canción Tú de Noelia. Con todo el gusto, mi hermosa Luz. Me parece que es perfecta para que sea la respuesta, además de esa canción divina de Lorenzo Antonio, Eres Divina. A las 12:03 minutos, ella es Noelia, ya viene en camino Camilo Sesto también. Somos la voz de Colombia, Bésame, hoy jueves.

con ese corazoncito que está palpitando así de fuerte y con ese sentimiento tan grande que nos inspiran las canciones de La Voz de Colombia, Bésame, cantamos El Amor de Mi Vida en esta hora. Ya son las 12:08.

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1: ¿Cómo estás, Dayana? Mi nombre es Marianela y siempre escucho la voz de Colombia, Bésame. Es mi mejor manera de iniciar mis días. Los estoy escuchando desde Polonia y mientras me voy organizando para salir a trabajar, me puedes complacer con la canción El Amor de José Luis Perales. Te agradezco mucho. Con todo el gusto, Marianela. Un abrazo de buenos días. En Colombia ya son las 12:18 minutos.

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1: Sebastián desde Aranjuez quiere escuchar la canción Porque será de Rudy La Scala. Y también Mónica por acá se está reportando desde el barrio Buenos Aires y quiere escuchar Perdóname Olvídalo. Son las 12:26 minutos.

Como siempre queremos que inicien ese día con lindos mensajes, con mucha fortaleza, con buena compañía, pues hoy les quiero recordar, desde La Voz de Colombia, Bésame, que ustedes nunca están solitos, que siempre estamos ahí con ustedes, a su ladito, tomando decisiones importantes, pero con la mente en calma. Son las 12:30.

Se unieron los Rudy. Rudy La Scala, que acaba de pasar por nuestra programación. Ahora llega Rudy Márquez desde el cielo con su canción Juro por mi vida. ¿Y les parece si nos vamos preparando para recibir ese lindo mensaje de parte de Sandro Alberto Muñoz? Ya son las 12:34 minutos.

0: Hey, gente linda, haz lo que te haga feliz. Ríe tanto como respires y ama tanto como vivas. Están escuchando La Voz de Colombia, Bésame, y estoy en Instagram como @SandroVozEnamorada.
1: La decisión más sabia, Sandrito, es ser felices y ser nosotros mismos. Ya son las 12:38 minutos.

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1: 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Historias en canciones, ya son las 12:46.
2: Les voy a contar la historia de dos muchachos que en su juventud solían llevar serenata a la misma chica. 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Y esto fue lo que sucedió al reencuentro.

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La pregunta para los papás, ¿ustedes se acuerdan cuando les dieron la noticia de que iban a ser papás? Pues bueno, esa familia se fue creciendo y él es Franco de Vita, somos tres, ya son las 12:49.

0: Una variedad musical maravillosa en la voz de Colombia. Bésame, ya son las 12:52 minutos. Con Viento y Sol, Par de Anillos. Y con Guillermo Dávila finalizaremos Me Retaste a Quererte.
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Siempre decimos gracias al tiempo, a las horas que compartimos y a las canciones que vienen cada vez más fuerte para conquistar nuestro corazón y nuestra mente. Por eso, gracias a esta hora musical que compartimos junticos la primera de este 24 de septiembre. Y así se despide con Me Retaste a Quererte. Ya son las 12:55.

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Mis consentidos oyentes, muy buenos días desde la ciudad de Medellín y en la voz de Colombia. Bésame, cantamos con todos ustedes, los acompañamos y los abrazamos para que sigan siendo así de fuertes y de sabios. Muchas canciones nos esperan por acá en camino en esta nueva hora musical con la dirección y programación de Sandro Alberto Muñoz. Yo soy Dayana Gutiérrez, a la 1:04 minutos. La muchachita de la hora, dice pues Miguel Gallardo en esta canción.

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1: 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José desde San Carlos, Antioquia, está solicitando esta canción de Juan Pardo. ¿Quién soy yo para negarme? En ese bello municipio, un abrazo muy grande. Esos ríos deliciosos, su gente maravillosa y la gastronomía. ¡Wow! Me encanta. 1:08.

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1: Les cuento que llegó un gran éxito de Napoleón, un éxito de los años 70, que hace rato no escuchábamos. Pajarillo, una 11 minutos.

0: ¿Cómo es el amor? ¿Cómo se sienten las emociones desde el primer minuto? ¿Cómo sabemos que es el momento de decidir y de compartir la vida con alguien? Con Cabo y Convexo me parece que tiene una excelente forma de describirlo, una 14.
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Después de Islas Canarias, nos vamos para Venezuela, lindo país que amamos tanto su gente. Vamos a cantar con José Luis Rodríguez, no te pareces a nadie, pero también vamos a cantar con Ricardo Montaner, Extraño Sentimiento, una 21 minutos.

Aprovechemos que estamos en Venezuela entonces, con Ricardo Montaner, Extraño Sentimiento. Refresca mucho la madrugada colombiana con esta canción. ¿La recuerdan? Una 24 minutos.

A veces nos quedamos cortos en tiempo para poder sacar todos los mensajes, leer todos los mensajes que llegan al 302-2729-949. Trato de cumplirle siempre. Una 28 minutos.

La siguiente canción es de autoría de nuestro querido José Luis Perales y se la entregó a Iván para que le hiciera suya además a través de su voz. Es la 1:31 minutos. Canciones escritas por José Luis Perales siempre fueron un éxito rotundo.

0: 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Deja que tu corazón vaya por delante, porque el resto del cuerpo lo seguirá donde quiera que vaya. 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
1: Que nuestro camino se ilumine con el corazón siempre por delante. 1:35 minutos.

Esta canción que viene a continuación de Miren Hernández me trae muchos recuerdos, porque es verme llegar de estudiar a mediodía y encontrarme a mi mamá cantando todas las canciones de Miren Hernández. 1:42 minutos. Nació y creció contigo la voz de Colombia, Bésame. Qué peligro.

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1: Y en el 302-27-29-949, por acá está el mensaje que dice: por favor, quiero escuchar la canción Casi Siempre Estoy Pensando en Ti, de parte de Danilo, para Karen, que la amo con todo mi corazón. Ellos están en Polonia. 1:47 minutos.

Por ahí hemos escuchado mucho el dicho que dice, soñar no cuesta nada, pero ¿saben qué? El soñar empieza a encaminarnos a esa dirección correcta, donde nos va a llevar a esa gran decisión, a esa gran felicidad. Así que no tiren la toalla, sigan soñando siempre. 1:49 minutos.

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1: 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El hombre debe primero controlar su propia mente. Si lo logra, habrá llegado a la iluminación y toda la sabiduría y la virtud vendrán naturalmente a él. Así se encuentra la verdadera buena salud y la felicidad verdadera en la familia. 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

Con semejante voz, con mariachis incluidos, con linda canción de Ana Gabriel, empezamos esta nueva hora, mis hermosos oyentes, saludándolos y por acá invitándolos también para que continúen con esta linda programación en La Voz de Colombia, Bésame Medellín. Son las 2:04 y que siga esa energía arriba hoy jueves 24 de septiembre. Esto va volando. Presa Salvaje, linda canción, Camilo Sesto, dirección y programación de Sandro Alberto Muñoz.

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1: El primer te amo de hoy debe ser para nosotros mismos. Se miran al espejo, se detallan tanta belleza, el cabello, las uñas, los cachetes, la nariz, los ojitos divinos, y se van a decir te amo. 2:07 minutos.

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1: 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Les quiero contar algo. Resulta que en nuestras redes sociales, arroba Bésame Medellín, hay muchas publicaciones para ustedes para que además se puedan identificar. 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

Esas lindas personas que en ese momento están acostados en su cama, pero dan vueltas y vueltas porque no son capaces de dormir por alguna preocupación, algún pensamiento, alguna reunión importante, tienen que estar tranquilos, descansar, que su cuerpo se va regenerando y su mente también va cobrando mucha tranquilidad. 2:24 minutos. Adelante.

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1: Lindo mensaje como siempre de parte de Sandrito, ya en este jueves 24 de septiembre, son las 2:34 minutos.

Hay un nuevo capítulo de Conversemos con Sandro ya publicado con Arely Senao como invitada y la historia de vida de ella es maravillosa. Dice algo muy lindo de los ojitos. Son las 2:39 minutos.

Mis oyentes consentidos y ese buen corazón que tienen, hoy deseamos que sea un día de muchos éxitos, alegrías, aprendizajes desde el amor, de mucha reconciliación también y de soltar cargas que ya no deberíamos llevar. Son las 2:44 minutos.

Este sábado 26 de septiembre, mis bellos oyentes, será el Día Mundial de la Balada y tenemos una programación, algo muy especial para todos ustedes, desde las 12 del mediodía hasta las 2 de la tarde, el sábado, 2:48 minutos, en La Voz de Colombia, Bésame.

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1: Hay muchos colombianos que están en diferentes lugares del mundo. Entre ellos está Juan David en China, escuchando La Voz de Colombia, Bésame. Así que un abrazo muy grande para ti, Juan David. Para que se sientan más cerquita de la tierra colombiana, vamos a escuchar a Galy Galiano, ¿les parece? Con Miedo del Olvido. Ya son las 2:55.

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2: 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Goza de las pequeñas cosas que la vida te ofrece. Para encontrar la verdadera felicidad, no necesitas ser rico o poseer grandes bienes. Solo necesitas tener riqueza en tu corazón y llenarlo de cosas positivas.

tenemos mucho tiempo todavía para seguir compartiendo con La Voz de Colombia. Bésame, muy buenos días a las 3:04. Soy Dayana Gutiérrez, de la dirección y programación de Sandro Alberto Muñoz. Canciones y artistas que vienen en camino. Tormenta con Brindo por Ti y por Mí, Leonardo Fabio y Alberte Así. Rocío Dúrcal también, 3:04.

mañana. Buenos días, mi nombre es Estefan y los estoy escuchando desde Australia. Gracias por hacernos sentir más cerquita de nuestra tierra colombiana que tanto extrañamos. Hoy quisiera escuchar la canción Hoy lo vi pasar de Rocío Dúrcal. Muchas gracias, con todo el gusto, Estefany. Bueno, en Colombia ya son las 3:09 minutos, pero en Australia ya son las 6 de la tarde, 9 minutos, 15 horas de diferencia.

0: Las preguntas que en algún momento nos hemos hecho y seguramente sin respuesta. ¿Por qué te tengo que olvidar?
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0: La emisora que nos enamora, ya son las 3:16.

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1: 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Los que jugaron Amigos Secretos, ¿sí les gustó el regalo que recibieron? Porque ese juego tiene algo muy especial y es que incluso nos transporta a nuestra niñez. Esperamos que sí lo hayan disfrutado, que se hayan reído y hayan comido mecatico rico. 3:20 minutos.

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1: Es momento de enamorarnos con esta linda voz mexicana. Él es Emmanuel. Tengo mucho que aprender de ti. Ya son las 3:23.

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1: Son las 3:27 minutos. Hay algo común en el campo y es que justamente en esta hora muchos campesinos empiezan a levantarse a organizar todo lo que tiene que ver con las tareas del campo, que son muchísimas y con mucha sabiduría. Así que un abrazo de buenos días para todos ustedes. Eso sí, que no les falte entonces el cafecito calientico en esta hora para tomar la energía. O la leche calentica, la aguapanela con leche, qué delicia, 3:27 minutos.

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1: Bueno, gente linda, Dios te trajo a este mundo para que seas feliz. Por eso quiero ver tu sonrisa. A ver, ¿cuál es tu sonrisa para hoy? Dios te trajo a este mundo para ser feliz. 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
2: Con ese lindo mensaje les deseamos un excelente jueves. Ya son las 3:31.

Escuchas la voz de Colombia, Bésame Medellín. Ser profesionales, mis bellos oyentes, en el trabajo y en todo ámbito, implica incluso muchas veces saber separar lo personal de lo laboral. Es un gran reto. Son las 3:33 minutos, pero ustedes son capaces. Disfruten todo lo que hacen.

Rápidamente les voy a recordar qué se viene en este transcurso del día. A las 4 de la mañana empezaremos Bésame en las Mañanas. A las 10 de la mañana empezaremos Bésame en Línea, ¿qué disco te gusta? A las 12 del mediodía, Las Inolvidables del Corazón. Y a las 2 de la tarde, Bésame en las Tardes. Ahora son las 3:40, nos quedan muchas canciones y muchos momentos.

Faltando 16 minutos para las 4, llegan los Terrícolas con su canción Vivirás. Esta canción me la ha solicitado Sara desde hace ratico. Me cuenta que ella está manejando vehículo en este momento, está en Francia escuchando La Voz de Colombia, Bésame, y que quiere cantar esta canción mientras va al volante, con todo el gusto. Espero, entonces, mi bella Sara, un video cantando la canción con mucho sentimiento. ¿Listo? 3:44 desde Colombia.

Se me ocurrió una idea en este momento a las 3:47 minutos. ¿Qué tal si ustedes me envían esos videos al 302-27-29-94-9, donde están cantando las canciones con todo el sentimiento, ¿sí? 3:47 minutos.

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0: Es de las canciones más sensuales de Camilo VI, Amor Libre. 4:03 en La Voz de Colombia. Bésame. Bésame en las mañanas, edición del jueves ya. Dirección y programación, Sandro Alberto Muñoz. David Montoya ya está contigo.
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0: Buenos días, feliz amanecer, 24 de septiembre del 2026. Y aquí está Gigiola Cinquete, Las Puertas del Cielo.

La voz de Colombia, bésame, viene poco a poco el fin de semana, así que hay personas que se irán a pasear también, ¿por qué no? Son las 4:10 minutos. Buen viaje a San Andrés.

0: Sí, cuídate, usa buen bloqueador solar, cuídate esa piel de miel. Sergio Estivales.
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0: Son las 4 de la mañana, 13 minutos.

Hoy es 24 de septiembre. 3 y 6 es el pico y placa para hoy en Medellín y en el Valle de Aburrá. 3 y 6. La voz de Colombia BSM en las mañanas. 4:17.

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No olvides que las palabras tienen muchísimo poder. Todo, todo, absolutamente todo lo que digas puede ser utilizado en tu contra o para enaltecer a alguien, para hacerte tú mejor persona. La voz de Colombia, bésame, cuida tus palabras. 423.

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Son las 4:30 en nuestro país.

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0: Muy buenos días, 4:45. Yo sé que te acordarás, cantan los bríos así.
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0: Está fresca la mañana. 4:48 minutos, hora local de nuestro país.
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0: Para este fin de semana hemos preparado en el especial del domingo a Buddy Richard y también a Julio Iglesias, ambos artistas de cumpleaños esta semana. Y en @Bésame Medellín tenemos publicaciones dedicadas a ellos también. Son las 4:48.

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0: La Voz de Colombia, Bésame en las Mañanas, con lo mejor del archivo romántico. 4:52.
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Que te rinda muchísimo. Buenas noticias vienen para ti y para todos los tuyos. Excelente jueves para todos. La voz de Colombia, bésame en las mañanas. Son las 4:56. Vamos a invitar ahora a Pecos Canvas. Pretendemos, se llama esta canción. Talento venezolano para jamás olvidar.

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2: Son las 5 en punto. 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

Así continuamos en La Voz de Colombia, Bésame en las Mañanas con Leo Dan. 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Soy David Montoya, continuamos en La Voz de Colombia, Bésame en las Mañanas. Aquí está Manolo Otero.

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te vayas nunca de las canciones más especiales de este artista argentino, ¿verdad? Jerónimo. Ahora volamos a España. Dani Daniel, sé que me engañaste un día. Son las 5:26 en La Voz de Colombia, Bésame.

0: Hoy es jueves 3 y 6 es el pico y placa para hoy en Medellín, Valle de Aburrá. 3 y 6. La Voz de Colombia, bésame en las mañanas, 5:33 minutos.
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Cámbiate tu discurso, ¿cómo te hablas tú? Di, me siento feliz, me siento positivo, dite palabras positivas. Regálate al menos un minuto de puras palabras positivas, de cosas buenas que tú mismo te digas a ti mismo. Haz el ensayo y verá. Son las 5:36 minutos. La voz de Colombia, bésame. Te desea un gran jueves.

0: la dulcísima Paloma San Basilio. Qué carisma el que tiene esta mujer, además. 5:42 de la mañana.
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0: Vamos a invitar ahora a Pablo Novoa, voz principal. Bueno, aquí está siendo parte, por supuesto, de la agrupación La Pandilla. Ellos son ecuatorianos. ¿Cómo imaginarlo? Son las 5:43.

Las 5:46 en la voz de Colombia, Bésame en las mañanas. Vamos a invitar ahora a Rafael, el monstruo de la canción, que bueno, con su gira Rafaelísimo Tour 2026, a sus 83 años, con esa potencia vocal que tiene, con esa vitalidad, pues sigue llegando a los escenarios del mundo. Para octubre estará en Perú, el 7 de octubre además en Bogotá, en Chile también estará en ese mes de octubre.

Tiene la misma edad ya Julio Iglesias que Rafael, 83 años cumplió ayer Julio, y además estará con nosotros en el especial el domingo porque ayer fue precisamente su cumpleaños. Son las 5:51.

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3: Son las 6 en punto. 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
2: La vida, amigos de la voz de Colombia, bésame, la vida es como un eco, ¿verdad? Es como un eco. Si no te gusta lo que estás recibiendo, fíjate en lo que estás emitiendo, ¿sí? La vida es un eco, gente linda. Si no te gusta lo que estás recibiendo, fíjate en lo que estás emitiendo. Dile a tu problema, yo te venceré en el nombre de Dios, gente linda. Están escuchando la voz de Colombia, bésame, las canciones para acompañarte siempre.

0: Siempre lo he dicho, definitivamente es la frase más linda que uno le puede entregar a otra persona. Que Dios te bendiga, que te vaya muy bien, que todo lo que tienes en tu corazón se haga realidad, que te haga el bien también a los demás. Todo eso, pues, con una frase resumida muy linda que es que Dios te bendiga. Son las 6:05. Bésame en las mañanas en esta nueva hora musical. Sandro Alberto Muñoz, Dayana Gutiérrez, por acá listos, preparados, para que entonces nos escuchemos a través del 302-2729-949. La ventaja de iniciar un nuevo día es que tenemos nuevas oportunidades, una página en blanco donde vamos a estar escribiendo todo lo que queremos, muchos colores para ponerles la esencia, lo que nos gusta, nuestro sello, por supuesto, romántico en todo lo que nosotros vamos a emprender hoy. Así que ama muchísimo este 24 de septiembre y ama también, como siempre, a La Voz de Colombia, Bésame, que lo llevamos en el corazón. Buenos días a los mejores oyentes, ¿cómo están? A ver quién tengo por acá que me dé el saludito de muy buenos días. Además, yo encantada, por supuesto. Hola.
1: Sandro, buen día. Dayana, buen día. Le habla Jorge de la Central Mayorista.
0: Hola,
1: para
0: Jorge.
1: Para un temita de Jimmy Chiriboga.
0: Sí.
1: Piénsalo bien. Bésame, La Voz de Colombia, la mejor emisora del mundo.
0: Piénsalo bien. Listo. Hola, buenos días.
2: Andrito, Dayana, espero tengan un excelente y bendecido día.
0: ¿Cómo estás?
2: Por favor, me complacen con el tema, con dos temas de José Luis Perales.
0: Ajá.
2: Cuando vuelvas y Soledades. Gracias, yo escucho La Voz de Colombia. Bésame.
0: Cuando vuelvas y Soledades, entonces. Por acá, ¿qué más tenemos? Andrito, muy buenos días.
3: Dayana, buenos días. Un abrazo gigante para ti. Bueno, para los oyentes de La Voz de Colombia, bésame. Hoy es un día más para agradecer a Dios. El regalo de la vida, ¿no?
0: Sí, gran regalo, Andrito.
3: Un día soleado, si no está soleado, donde quiera que te encuentres. Todos los días son regalos de Dios, Dayana.
0: Así es, mi Sandrito.
3: ¿Cómo va todo?
0: Excelente, muy bien. Feliz de por acá saludar a nuestros oyentes en esta nueva hora, siendo las 6:07.
3: Yo lo que me encontré por aquí.
0: ¿Qué se encontró?
3: Hay días en los que necesitamos una pausa, dice aquí.
0: Uh-huh.
3: No para entender lo que hacen los demás, sino para recordar que no todo merece quedarse dentro de nosotros.
0: Uy, sí.
3: ¿De repente ese pedacito?
0: Por favor.
3: Dice, hay que hacer una pausa, no para entender lo que hacen los demás, sino para recordar que no todo merece quedarse dentro de nosotros. Las personas eligen cómo actuar.
0: Uh-huh.
3: Nosotros podemos elegir cuánto espacio les damos. Es nuestra paz, gente linda. Por hoy, suelta lo que no te pertenece y sé feliz.
0: Qué bonita frase, Sandrita.
3: Suelta lo que no te pertenece y sé feliz, gente linda.
0: Porque no somos esas caniquitas para almacenar lo que no debemos.
3: No, que va, como dice el Chavo del Ocho.
0: Sí.
3: Chavo del Ocho decía que el cerebro era como basura.
0: Uh-huh.
3: Que no aceptaba allí lo que quisiera aceptar.
0: Exacto.
3: Entonces que uno tenía que recordarle lo bueno, para que cada vez que pasara nuevamente por la mente, uno sonriera.
0: Uh-huh.
3: Y botar lo malo, porque si no, cada vez que pasa por ahí, va a estar triste.
0: Obviamente, Sandrito.
3: Hay que ser totalmente felices.
0: Qué frase tan especial para iniciar este día. ¿Escuchamos oyentes, Sandrito?
3: Claro, nos encanta, que son nuestra razón de ser, nuestra familia.
0: Buenos días.
4: Sandrito. Dayana, muy buenos días. Le habla Pedro Pablo Zuluaga de Municipio Molinilla. Quisiera escuchar la canción de Junior, es mejor. La Voz de Colombia, Bésame.
3: ¿Es mejor de Junior? Pues yo no la realmente.
4: 94.9, la que me enamora siempre, ¿verdad? Sandrito, que tenga un excelente día. Y felicidades.
3: Se llamará así la canción.
0: La vamos a buscar, Sandrito, porque no la tenemos todavía en el radar.
3: No, porque dice que sí, está mirando aquí el archivo de La Voz de Colombia, Bésame, que es una canción
0: sí.
3: De cantante Junior. Dice que está incluida en su álbum Solo, el año, bueno, de los mejores años de Junior.
0: Uh-huh.
3: Vamos a buscarlo y si la encontramos, con muchísimo gusto.
0: Con todo el gusto, por supuesto. 6:09, empezamos con dos con los mejores, Andrito. Por acá está solicitado José Luis Perales.
3: Ah, el poeta de la canción.
0: Con Compraré y Cuando Vuelvas.
3: Canción Sotas en La Voz de Colombia, Bésame en las Mañanas.

0: Y compraré el llanto de los niños con una sonrisa, gente linda, que es la mejor curva de los seres humanos, sonreír. Con una sonrisa se abren puertas, dicen por ahí que hasta muros.
1: Yo sí creo.
0: Y ventanas también. Uh-huh. Una sonrisa desarma al enemigo. Termina riéndose con usted también.
1: Sí, señor.
0: ¿Vio? Se rieron.
1: Pero no enemigos.
0: Bueno. Dayana, tenemos la frase del día.
1: Claro, mi Sandrita, a las 6:16. La frase dice así: asume el riesgo. Si sale bien, es felicidad. Si no, es sabiduría.
0: Total, hay que arriesgarse. Uh-huh. Si no se arriesga, no se logra nada, ¿no?
1: Lo que pasa es que el primer paso es el que más cuesta, Sandrito.
0: Total. Pero hay que darlo, hay que darlo.
1: Sí.
0: Hay gente que dice, por ejemplo, cuando a ti te dicen que hay 5 pájaros en un árbol, uh-huh, ¿cierto? Y 3 quieren volar.
1: Sí.
0: ¿Cuántos quedan?
1: Hay 5. Mm. Bueno, quedan 2.
0: ¿Quedan 2?
1: Los que no se arriesgaron a volar.
0: Quedan 5.
1: ¿Por qué?
0: Porque quieren volar, pero no dijeron que volaban.
1: ¡Ay! Vio que hay en la cascarita.
0: Hay que decirles, volaron, se fueron.
1: Exacto.
0: Estos 3 quieren volar. ¿Cuántos quedan? Los 5, porque uno ha volado los 3.
1: Porque te han tomado la decisión de volar.
0: Tome la decisión, gente linda. Buenos días, señorita Dayana.
1: Oye.
0: Y Sandrito, para saludar a mi esposa Lady Johanna en La Pintada con la canción Si Te Pudiera Mentir. Un feliz día, Dios los bendiga, muchas gracias.
1: Amén, ustedes también, muy buenos días Dayana y Sandrito. Dios y la Virgen me los bendiga. Gracias por regalarnos tanto. Porfa, me regalan la canción Bella de Mijares.
0: Bella de Mijares, buenos días.
2: Hola, muy buenos días. Les encargo por favor una canción que se llama Háblame Suavemente, de Rudy Márquez. Gracias.
1: Con todo el gusto.
0: Bien y bendecido día para todos. Hoy quisiera programar 2 canciones, si es posible. Quiéreme, de Sergio Esquivel, y Reencuentro, de Marcio Greig. Uh-huh. Muchas gracias. ¿Qué dice por acá Omar Eduardo? Omar, buenos días.
3: Muy, muy buenos días, Sandrito. Buenos días.
0: Buenos
3: a
0: días.
3: Todos ustedes en general.
1: Hola.
3: Muchas felicidades, muchas bendiciones en este gran día. Me gustaría escuchar el temita Madrigal.
1: Listo.
3: Les agradezco mucho. Que tengan un maravilloso día.
0: Buenos días.
3: Mi nombre es Omar Restrepo.
0: Un abrazo, Omar.
4: Sandrito, Dayana, tengan ustedes excelente día.
1: Gracias.
4: Dándole gracias al Todopoderoso por otro día más que despertamos con
0: amén,
4: salud.
0: Amén.
4: Y contentísimos de escuchar tan excelentes voces como las de ustedes.
0: Qué lindo.
1: Tan lindos.
4: A ver si son tan amables y me pueden colocar el disco Déjame Ser. Creo que es de Antonio de Jesús.
0: Déjame Ser, nuestro artista.
4: José Quintero, de la vereda Los Pinos, del municipio de Río Negro. Escuchando y en sintonía siempre con la voz de Colombia, Bésame.
0: Dicen por acá, buenos días, Dios los bendiga, de camino al trabajo con la mejor compañía de Bésame. Quisiera escuchar Marinero de Luces, de Pantoja. Muchas gracias, un lindo día.
1: Ay, qué linda canción esa.
0: Buenos días, por favor, Dayana, me repite la frase del día, por favor.
1: Con todo el amor del mundo, dice así: asume el riesgo, si sale bien, es felicidad, si no, es sabiduría. O sea que como sea, ganamos, Andrito.
0: Sí, claro,
1: por
0: sí.
1: Donde se mire, tenemos que ser ganadores.
0: Como dice el Puma.
1: Como dice el Puma.
0: Atrévete.
1: Ay, claro que sí.
0: Atrévete.
1: 6:19.
0: Sandro, Dayana, buenos días, bendiciones. No saben cómo me alegran el día. Me voy a compartir con la canción Te Espero, de Beto Fernández.

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0: Las 6 de la mañana, 27.
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0: Una manera, la mejor manera de comenzar el día es en lugar de dudar, ¿no?
1: Siempre con esas lindas canciones, Andrito, y siendo la familia que estamos aquí junticos a ustedes.
0: Bésame en las mañanas, buenos días.
2: Hola, hola, mesa de trabajo. Buenos días, Andrito y Dayana. Despacho a mi esposo y me relajo aquí en la cama escuchando musiquita, pues, escuchándolos.
0: Pues ya fue el señor.
2: Me transportan en la mañana. ¿Me pueden hacer el favor de regalarme este temita que Claudia que dice... Mi gitana en mi mano, ¿qué ves? Y si estoy triste, que no sé qué hacer.
0: Se llama Dime Gitana, parece que con mucho cariño.
2: Gitana, por favor. Gracias. Te escucho a Bésame. Chao, chao. Bendiciones.

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1: 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Son las 6 de la mañana, 32 minutos.

0: La voz de Colombia, Bésame. Bueno, llegó el momento esperado por todos los oyentes.
1: Pero claro.
0: Es que siempre antes de las 7, pues allá nos trae una artista invitada a la programación de La Voz de Colombia, Bésame. Y los oyentes son con pistas, van descubriendo quién es el artista.
1: Uh-huh.
0: Invitada hoy. Ustedes mismos le pueden sugerir a Dayana cuáles son las canciones que desean, o no, el artista que desea que tengamos como invitado.
1: Sí,
0: o el artista o el grupo.
1: Ustedes tienen toda la libertad de que me digan, yo quiero saber más de ellos. Incluso si quisieran tener o tienen alguna curiosidad de alguna canción en especial de ese artista, también lo podemos incluir en ese momento con donde estamos hablando de él. Hoy es mujer.
0: Hoy es una mujer.
1: Tiene unos ojazos, Sandrito. Uh-huh. Todavía contamos con la gran fortuna de tener su presencia.
0: Sí.
1: Y hace más o menos un año y pedacito estuvo con nosotros.
0: ¿Más o menos cuánto?
1: Un año y pedacito.
0: ¿Y cuánto era el pedacito?
1: Un año y pedacito. ¿Será que digo en qué evento estuvo con nosotros?
0: Podemos decir el evento.
1: Reyes de la Balada 1.
0: Estuvo Reyes de la Balada 1.
1: Sí, estuvo con nosotros. Ya hay unas pistas muy disidentes.
0: Claro.
1: Yo diría que los que estuvieron ahí con nosotros ya saben de quién se trata.
0: Toda su vida ha sido en España, pero no nació en España.
1: Nada. Así, ella ha viajado mucho.
0: Ha viajado mucho.
1: Ha viajado bastante y le ha dado la oportunidad, además, esa gran clase que tiene de poder dominar el idioma español de manera tan natural. Pero también tuvo cierta contrariedad con unas canciones que a la final fueron sus grandes éxitos en su carrera. Seguimos con pistas, pero vamos entonces a hablar de que nació en Londres en el año 1951, es de madre española y padre belga.
0: Pues ya dijiste dónde nació.
1: Ya.
0: Yo creo que ahí sí tienen que dar con ella, ¿no?
2: La oportunidad, además, esa gran clase que tiene.
3: Voz de Colombia, Bésame, Luis Aguirre. Yo digo que la inglesita Janet. Digo que es Janet la artista invitada de hoy.
0: Incluso también lo dice Juan Felipe. Uh-huh. Felipe dice, es la inglesita Janet.
4: Buenos días, Sandro y Dayana. La artista es Janet, la inglesita.
0: Bueno, dice también que
4: la inglesita Janet. ¿Ok?
1: Ok, muy bien, porque pues, sí es.
0: Pues es ok.
1: Es ok.
0: Hoy nuestra invitada, los mejores oyentes del mundo son
1: definitivamente, los un aplauso muy merecido, sí. Sandrito, porque están en ese momento, se siente que están en un vehículo y ahí están pendientes de la voz de Colombia.
0: Todavía Marx, también dice la iglesita Janet.
1: Divinos.
0: Pero sí, todo la iglesita Janet, muy bien.
1: Tiene más de 55 años de trayectoria musical, inició formalmente la música en el año 1967 en un grupo que se llamó Picnic. Ese nombre de ese grupo, Sandrito, me suena muy juvenil.
0: Sí.
1: ¿Cierto?
0: Era juvenil como tintes de rock, ¿no?
1: Sí, algo así como bien, sí, bien chévere. Y posteriormente, pues continuó como solista a partir del año 1971 con un recorrido constante que llega hasta la actualidad, que hoy por hoy, imagínense ustedes, el año pasado, en marzo, la tuvimos aquí con nosotros. Su esencia es demasiado dulce, su sencillez. Yo voy a confesar algo, imaginaba que era una mujer mucho más alta y es demasiado tierna, es que con razón ese apodo, como ese seudónimo, como se lo dice en la inglesita, es muy merecido porque incluso es tierno. Y ella es tierna, ella es una mujer tierna.
0: Y Janet es un nombre tierno.
1: Es muy tierno, es muy lindo. Janet disfruta mucho hacer en sus tiempos libres, ella disfruta del arte y la tranquilidad, le apasiona mucho la pintura, la lectura y mantenerse rodeada de naturaleza. También le encanta viajar y la cultura, pues le gusta explorar lugares tranquilos, disfrutar de la gastronomía y alejarse del bullicio, a veces urbano, cuando no está de gira. Y tiene un rechazo, digamos, a la rutina pasiva. Ha mencionado en diversas ocasiones que no le interesan los pasatiempos sedentarios como el tejido, respetando mucho ese pasatiempo muy lindo también, prefiere mantenerse activa intelectual y culturalmente. Su vida familiar, pues tiene un matrimonio duradero e íntimo. Estuvo casada por muchos años, casi 5 décadas, con un exfutbolista, Sandrito, ¿cómo le parece? A quien conoció muy joven y con quien mantuvo un vínculo estable hasta el fallecimiento de él.
0: Laszlo.
1: En el año 2021 falleció.
0: Tuve la oportunidad de compartir muchas veces con él.
1: Sí.
0: Y amaba esta emisora.
1: Ajá.
0: Incluso donde estuvieran, en cualquier país del mundo, me escribía.
1: Uh-huh.
0: Nosotros hacíamos un programa los sábados, se llamaba El Casillero de los Éxitos. Y él ya escribía. Decía, sí, Uy, qué programa tan divertido. Siempre estaba muy pendiente del esposo de Janet.
1: Ay, qué lindos. Tiene un perfil bajo, una intimidad muy protectora, se le nota. Siempre mantuvo su vida privada alejada de las revistas, de las revistas, y pues estar como rodeada también de polémicas y cosas. Optó por priorizar la crianza de su hija e incluso hizo pausas temporales en la música para instalarse en Viena y Barcelona también de forma calmada. Hay una canción, Sandrito. Una canción compuesta por José Luis Perales. Bueno, ella tiene ya, pero no es Soy Rebelde. Es otra canción. Es esta, ¿Por qué te vas?
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1: Lo curioso de ese gran éxito, Sandrito, es que cuando fue el lanzamiento pasó casi inadvertida. No fue el, digamos, el boom que todos esperábamos y que ahorita por hoy es, porque es una canción imperdible en las emisoras. Inicialmente la estaban catalogando con una palabra muy fuerte, pues llamáis que fracaso comercial, ¿ah? ¿Cómo le parece? No puede ser. El sencillo quedó archivado en las emisoras y en la disquera, y la carrera de Janet atravesó un momento un poquito como pausado. Un par de años después, el director de cine Carlos Saura escuchó el tema por casualidad y decidió incluirlo como pieza central de la banda sonora de la película Cría Cuervos en el año 1975. Tras el premio especial del jurado que obtuvo pues la película en el Festival de Cannes en 1976, la canción resurgió con un fenómeno global de forma inesperada, vendiendo millones y millones de copias en Europa y convirtiéndose en un clásico, digamos, atemporal del tiempo. Ya tenía una existencia, pero vino a resurgir con éxito entonces unos años después. Es nuestra hermosa inglesita que nos sorprende con esta canción. También ha cantado en múltiples idiomas, grabando en inglés, en francés, alemán y japonés. Una gran proyección internacional.
0: Tremenda invitada la de hoy.
1: Muy linda.
0: Canciones.
1: Hoy yo quiero escuchar Ojos en el Sol.
0: Ojos en el Sol.
1: Por favor.
0: Perfecto.
1: Y la otra, Sandrito, no sé si la eliges tú o se la damos a los
0: oyentes. Los oyentes que nos
1: sí,
0: eligen.
1: Sí, en serio.
0: Bésame la otra, ¿le parece?
1: Es que es muy difícil porque son canciones todas.
0: Vamos con Ojos en el Sol y lo que los oyentes digan la colocamos después de del break comercial. ¿Listo?
1: Bueno, mi Sandrito.
6: Hola,
1: muchas
6: amigos.
1: Gracias.
6: Les habla Janet y estoy en mi casa, La Voz de Colombia. Bésame. Y les dejo con una de mis canciones.

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1: Porque es un momento perfecto, son las 6:53.
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0: 6:58 en la voz de Colombia. Bésame, 2 minutos nos separan de las 7.
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1: Escuchas la voz de Colombia, Bésame Medellín, y con buenas noticias en esta mañana de jueves les queremos contar, mi querido Sandrito, que la gobernación de Antioquia avanza en la reconstrucción de viviendas afectadas por el terremoto. El gobierno departamental, por medio de su empresa de vivienda Viva de Antioquia, Viva, ha entregado más de 1,000 toneladas de materiales de construcción a las familias afectadas por el sismo del 10 de agosto. Ya llegaron los camiones cargadísimos, primero de mucho amor, pero también de cemento, ladrillos, tejas, maderas y varillas de acero. Entre otros insumos muy importantes, pues llegaron a los municipios Caramanta, Betania, Hispania, Valparaíso, Andes y Ciudad Bolívar. Después del sismo, Antioquia se levanta con las ayudas de la gobernación de Antioquia.
0: Dice Esperanza, buenos días, bendecido día, Sandrito Dayana.
1: Amén.
0: Pongan, ¿por qué te vas?
1: Ah, bueno.
0: Dice Esperanza. También han solicitado el muchacho de los ojos tristes.
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0: Las 7 de la mañana, 6 minutos, Voz de Colombia, Bésame 7-6, una hora más de Bésame en las mañanas. Seguimos aquí, Dayana Gutiérrez.
1: Y Sandro Alberto Muñoz.
0: Somos Alma.
1: Corazón.
0: Para una vida, gente linda, que son ustedes los mejores oyentes del mundo. Hoy la invitada fue la ingresita Janet.
1: Sí, señor.
0: Habían solicitado la canción ¿Por qué te vas?
1: ¿Por qué te vas?
0: Y el muchacho de los ojos tristes, porque es uno de los temas que más sonaron.
1: Ay, esa es divina también, Sandrita.
0: Y por supuesto la canción que usted solicitó, que fue Ojos en el Sol.
1: Además que esa canción, el muchacho de los ojos tristes, Sandrito, si recordamos, tiene una nueva versión mucho más, digamos, jovial para los jóvenes que conocieron ya la canción de Janet. Dicen, ay, esa canción tan bonita. La interpretó Selena Gómez, incluso una cantante de Estados Unidos, pero obviamente la esencia de Janet en esta canción es divina, que hay que siempre tenerla viva.
0: ¿Cuál es la mejor mañana del mundo?
1: Es hoy, Sandrito.
0: ¿Y la persona más importante del mundo?
1: Ah, soy yo.
0: Dígase.
1: Sí o sí.
0: Vaya y se mira al espejo y diga, papá, mamá, igual este bombón.
1: Este bizcocho.
0: Papá más mamá, igual este bombón. Dígase eso. Yo, sí, por ejemplo, yo sé que yo me soy gordo, cachetón y feo y todo, pero yo miro.
1: ¿Cómo así? No, sí, diga. Sandrito, ¿cómo se está diciendo esas cosas?
0: No, yo sé eso, es que uno se mira al espejo.
1: No.
0: Pero usted que mira hacia el espejo, no como un gatico, sino como un león.
1: Exacto, ahí está todo así el secreto.
0: Mira, después de la siguiente canción, pues tenemos un invitado muy especial aquí a Bésame en las mañanas. Después sí, del muchacho de los ojos tristes.
1: Me parece muy bien, ya son las 7 de la mañana, 8 minutos.
0: Viene un muchacho y no tiene los ojos tristes.
1: No los tiene felices. No. Le brillan.
0: Después de esta canción, ¿le parece, Dayana?
1: Listo, mi Sandrito.
0: 7-8 minutos.

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1: Bueno, Mari, llegó el invitado.
2: Sí, mi Sandrito, ya nos llegó por acá nuestro gran invitado que lo estábamos esperando. Nos trae muy buenas noticias. Lo bueno de empezar el día es recibir buenas noticias.
1: Total. ¿Me lo presenta, por favor?
2: Con todo el gusto.
1: ¿De quién estamos hablando?
2: Estamos hablando del secretario de Seguridad, el doctor Manuel Villa, que nos trae todo lo que tiene que ver con la actualidad de la seguridad, lo que está pasando en Medellín, la innovación también.
1: Él tiene un nombre muy, muy importante, no solamente su cargo, sino el nombre mismo. Uh-huh. Mire, él se llama Manuel.
2: Sí.
1: Con M de mucho corazón.
2: Así es.
1: Con M de muchas bendiciones.
2: Se le nota.
1: Y con M de Medellín, además.
2: Ay,
1: tiene
2: qué
1: nombre, un nombre perfecto. Villa con V de viva, de vivir.
2: Sí.
1: Y cuando uno tiene convivencia para vivir, vive perfecto. O sea, que tiene un nombre como hecho para el cargo que tiene.
2: Sí,
1: Manuel Villa, mire. Don Manuel, doctor Manuel, vea.
3: Imagínate que una vez, doctor.
1: Bueno, una vez incendió la selva y todos los animales iban corriendo, claro, de miedo al incendio. Entonces resulta que todos los animales corrían menos el colibrí, ese es el piquito chiquito.
2: Uh-huh.
1: Ese se iba para el río, recogía con su piquito y lo lanzaba al fuego. Todos los demás animales se reían de él. ¿Se quiere que usted con ese piquito tan chiquito va a apagar este incendio? Y él responde: es que no, pues seguramente que no, pero estoy haciendo mi parte. Le llevas un poquito de agüita al río para apagar el río. Yo pienso que cuando la familia, en este caso, conviven bien, hay una convivencia, eso se ve reflejado en el barrio. Primero en la casa, segundo en el barrio, luego en la ciudad, y luego en un país entero, y luego en el mundo entero. Yo creo que su misión como secretario de Seguridad y Convivencia de Medellín es esa, como que la gente, que nos estemos bien y nos sintamos seguros, ¿cierto?
3: Así es, Sandro de Llano, un gusto estar aquí con ustedes.
1: Empezar. No era mucho ni buenos días ni nada. Buenos días, doctor.
2: Buenos días.
3: Un gusto realmente empezar el día aquí con ustedes conversando. Gracias por la invitación y yo feliz de estar acá, hablar con ustedes, con los oyentes. Y yo creo que tú lo dices, de la importancia de la seguridad, empezando por lo básico, por lo esencial, que es la familia, el hogar. Y nosotros tenemos claro ese propósito. Aquí, pues, nosotros todos los días estamos dedicados a hacer mucha operatividad, dar resultados, pero esto realmente se cambia y se transforma si realmente somos capaces de construir desde los hogares ese tejido social que nos permita vivir en convivencia,
2: uh-huh,
3: existir en coexistencia. ¿Qué es eso? La regla básica del juego, vivir con el otro.
1: Total.
3: Aprender a entendernos, a respetarnos. Entonces, justo con ustedes que todos los días le están llegando a las casas, a los hogares, para nosotros es bien importante siempre resaltar ese discurso, porque miren, el hogar es muy importante. Hogar viene de hoguera, ¿qué significa? Calor.
1: Calor.
3: ¿Y el calor qué significa? Acogida.
2: Uh-huh.
3: Para eso están los hogares, para ser el centro de acogida, donde nos sentamos queridos, donde nos sentamos reconocidos, protegidos, cuidados. Pero eso implica también un compromiso de todos.
1: Y nuestro hogar es Medellín.
3: Que todos hagan como el colibrí, cada uno con su partecita.
1: Poniendo su parte, claro, doctor. Hablemos del nuevo cerebro tecnológico de la seguridad. ¿De qué se trata? Dicen los oyentes, nos preguntaban ahorita además.
3: Bueno, el alcalde lo ha bautizado como el nuevo Pentágono de Medellín. Técnicamente se conoce como el C5. ¿Qué es eso? Es un edificio totalmente nuevo que estamos construyendo, que se va a entregar el próximo año, por allá en mayo, junio del próximo año. Va a ser un nuevo edificio público icónico de la ciudad, así como cuando hoy le preguntan a uno qué edificio público usted reconoce en Medellín, entonces uno dice empresas públicas,
1: sí, claro,
3: uno dice Ruta N,
2: sí,
3: ¿cierto? Uno también habla del privado, el edificio Coltejer, el edificio del café. Y
2: representativos.
3: Uno tiene ahí como
1: que el edificio Los Espejos, dice uno.
2: También,
3: el Espejo,
2: sí,
3: en la Oriental, exacto. Yo creo que este se va a convertir en un nuevo ícono de la ciudad, porque va a ser el nuevo edificio inteligente, pero va a ser el edificio inteligente para la seguridad. Es decir, alma, corazón y cerebro de la estrategia de seguridad. ¿Y qué quiere decir eso? Que desde ahí se va literalmente a controlar todo lo que pasa en la ciudad en materia de seguridad.
2: Qué
3: más de 4.000 cámaras que van a estar totalmente conectadas. Ahí vamos a tener, y ojo, que vamos a ser la primera ciudad en Colombia en tenerlo. Desde encima de ese edificio va a tener el vertipuerto, y la gente le pregunta a uno, ¿y qué es eso? Es como un helipuerto, pero ya no para helicópteros, sino para drones. Vamos a tener despacho automatizado de drones, totalmente mecanizado. Y entonces las cámaras de los drones conectadas con las cámaras de que vemos en las calles de las LPR, las tradicionales. Vamos a tener nuevas cámaras LPR como en los Estados Unidos, cuando uno ve los carros de la policía que tienen las cámaras, los carros de la policía aquí también van a empezar a tener esas cámaras. Entonces va a haber una inversión no solamente en la infraestructura sino en la tecnología, y vamos a tener todas las capacidades y todas las herramientas. Ahora, en plena época de la inteligencia artificial, vamos a tener todos los softwares de última generación para que el análisis lo haga directamente la inteligencia artificial, que si pasó un carro sospechoso, que si hubo un movimiento, que si hubo un sonido, que si la cara de tal persona pasó por allí, todo eso que ya se complementa con algo que ya tiene la ciudad muy avanzado, y son las LPR que detectan las placas. Vamos a tener ahí también la misma Secretaría de Seguridad en coordinación y articulación con todas las comisiones de la policía, es decir, ahí va a estar la sede de Interpol, ahí va a estar la sede de antinarcóticos, ahí va a estar la sede de la DIJÍN. Un montón de capacidades, y lo mejor de todo, que fue la última noticia que nos dio el alcalde de la mano del presidente Abelardo de las Priella, es que ahí va a quedar el escudo de las Américas. ¿Qué quiere decir eso? Que ahí vamos a tener la estrategia que hay en esa alianza entre estos 19 países de América para luchar contra el terrorismo, contra los carteles. Ahí vamos a tener esa alianza y ahí va a haber fiscales de Estados Unidos trabajando con fiscales colombianos. Inteligencia de Estados Unidos trabajando con inteligencia colombiana. Policías judiciales o investigadores de los Estados Unidos trabajando con investigadores nuestros, y desde ahí se van a planear, a ejecutar y hacerle seguimiento a operaciones coordinadas y conjuntas entre estos dos gobiernos para luchar contra quién, contra todas las estructuras criminales.
1: Así va a quedar el C5, ¿no?
2: Muy tremendo lo que se viene entonces para la ciudad de Medellín, siendo ese modelo también para otras ciudades y ese ejemplo de poder respaldar a muchas familias. Tienen una tarea muy grande ustedes, porque uno como ciudadano se apoya muchísimo en el tema de seguridad, ¿cierto, total, Sandrito? Total. Hablemos de ese tema de la reducción de delitos, ¿cierto? Lo que tiene que ver con esas cifras, cómo va ese trabajo, cómo va ese respaldo, esa tranquilidad que puede tener el ciudadano hoy por hoy.
3: Bueno, todo esto que hacemos, todos estos operativos que ustedes nos ven casi que todos los días en ruedas de prensa, en las redes, contando lo que hacemos, que se capturó XY, fulanito, peranito, que estamos en tal barrio, que estamos haciendo un operativo, un control, todo esto tiene un propósito, o yo diría dos propósitos. Uno, enviarle un mensaje a la ciudadanía, un mensaje de confianza, de cercanía, de tranquilidad, en donde nosotros no desconocemos la realidad. Vivimos en una ciudad que ha sido aporreada durante mucho tiempo por la criminalidad, y por más que nos hayamos parado, por más que seamos una sociedad resiliente, todavía tenemos mucho por hacer en esa batalla contra la ilegalidad, contra la criminalidad. Entonces, el mensaje es a la ciudadanía para que confíe en su institucionalidad, confíe en su fuerza pública, que estamos ahí trabajando, y eso obviamente se tiene que ver o se tiene que reflejar en que hay mejores indicadores en materia de seguridad, eso va a fortalecer la confianza.
2: Claro. Sí.
3: Y el otro mensaje, que yo también siempre lo digo, a nosotros nos toca hablar en esa doble vía, es para los criminales, que sepan que estamos ahí, que nosotros somos un sirirí que les vamos a respirar en la nuca, que los vamos a perseguir, que nosotros no nos vamos a cansar, que aquí los únicos que tienen que tener miedo son los bandidos, no los ciudadanos. Y eso nos ha llevado entonces, con esa operatividad, con ese trabajo con policía, con fiscalía, con quienes venimos trabajando demasiado bien, desde que empezamos, creamos por cada uno de los delitos un grupo especializado, nos sentamos y dijimos, esto para nosotros y para la ciudadanía es una prioridad. Entonces no queremos excusas, no queremos explicaciones, queremos son resultados. Y semana a semana nos sentamos, y semana a semana le hacemos seguimiento a cada uno de esos delitos. Y lo importante hoy es, por ejemplo, miren, en materia de homicidios, ¿por qué hablar de homicidios primero? Pues se trata de la vida de las personas, es lo más importante. Cualquier vida es importante. No hay justificación para acabar con la vida del otro. Y Medellín sí que sabe la importancia de la vida, porque fue la ciudad más violenta del mundo. Por allá en 1991, en la época del narcoterrorismo, de los carteles, hay veces ya no nos acordamos, pero yo creo que hay que tenerlo siempre en cuenta. En esa época teníamos una tasa de homicidios de 381 homicidios.

0: ¿Dónde sale? No se avisa uno, ¿no?
1: Pero, insisto, la única tasa aceptable debería ser cero.
0: Cero.
1: Pero estamos demostrando que sí se puede.
0: Ir de 800 a 4.
1: No, totalmente. Pues totalmente. Tenemos hoy una reducción del 26% frente al año pasado. No. Son 65 homicidios menos a la fecha frente al año pasado. No. ¿Y todo eso qué significa? Vidas salvadas, vidas respetadas.
0: Hay que felicitar esa gestión que se hace.
2: Sí, señor.
0: Desde la Secretaría de Seguridad y Convivencia de Medellín. Antes de que se nos vaya, doctor, hablemos de esa cárcel metropolitana, ¿no? Que también es muy buena noticia para la ciudad.
1: También yo creo que en materia de seguridad en esta administración del alcalde Federico tenemos muchas obras.
0: Muchas obras. Yo creo que nunca hemos visto tampoco. Hablando de estadísticas, tantas obras. Eso nos alegra, nos hace sentir que...
2: Están trabajando.
1: Aquí una confidencia, es que yo me acuerdo
0: alcalde,
1: que,
0: ¿no?
1: que cuando llegamos con el alcalde... La primera semana que nos sentó todo el equipo nos dijo, bueno, este es nuestro segundo gobierno, aquí no llega nadie a aprender, aquí no vamos a esperar al segundo o al tercer año para estar diciendo que vamos a contratar unos diseños, que vamos a empezar una obra. Desde el primer semestre de este año yo quiero que todos me presenten las obras que por cada uno de los temas vamos a hacer. Y hoy Medellín tiene más de 1.800 obras. Eso parece un número casi que uno ni lo alcanza a dimensionar. Es demasiado. Pero insisto, nosotros también jugamos nuestro rol y nuestro papel y nosotros como el Colibrí también ponemos nuestra parte y estamos haciendo varias obras en materia de seguridad. La URI de la Fiscalía, que próximamente la vamos a entregar para que haya una mejor atención para los ciudadanos que llegan a la Fiscalía, la Estación del Poblado. Tenemos la primera subcentral de inteligencia del país, con un edificio totalmente de inteligencia aquí. Pero, adicionalmente, las dos mega obras en materia de seguridad son, una, el Pentágono, del que ya hablamos, sí. Y el que tú me dices, Sandro, es la cárcel metropolitana o la cárcel distrital de Medellín. Aquí había un problema. Y es que todo el que se captura se lleva ¿para dónde? Para las estaciones de policía. Sí. En las estaciones de policía hay unas celdas con unos cupos y esos cupos están alrededor de 650. ¿Cuánta gente creen ustedes que hay hoy en esas estaciones? No. Más de 1.200, casi que doblado la capacidad.
0: Sí, el cupo, claro.
1: ¿Eso qué implica? Descontrol, eso que implica también temas de no respeto por los derechos humanos, hay hacinamiento, sí, lo que uno ve allá literalmente no se tiene por qué ver y nosotros estamos de acuerdo y la Corte ya nos dio las órdenes a los municipios de resolver el problema de hacinamiento. Entonces nosotros llegamos y recuperamos un proyecto que habíamos dejado en la primera alcaldía y era construir una cárcel para sindicados. Y entonces, uno, es la primera cárcel en Colombia bajo el modelo de alianza público-privada. La está construyendo un privado, la va a administrar un privado, administrar desde el punto de vista técnico y financiero sí. durante 12 años, pero el distrito es quien sigue con el control, porque es la función del distrito de velar por los sindicados. Entonces, una vez entre en operación esa cárcel, que también va a entrar y funcionar el próximo año, por allá en mayo y en junio, al otro día se resuelve en un 100% el problema de hacinamiento. Es una cárcel que va a tener más una capacidad para 1.339 personas, ni uno más.
0: Sí,
1: cada celda.
0: Su cupo y listo.
2: Se respeta.
1: Cada celda, o para dos o para cuatro, ni uno más. ¿Qué implica eso? Orden. ¿Qué implica eso? Disciplina. ¿Qué implica
0: respeto
1: eso?
0: Respeto a los derechos humanos.
1: Respeto a los derechos humanos. Es decir, se le van a respetar los derechos a quienes están privados de la libertad, pero van a estar realmente privados de la libertad, no van a estar desde allá dinamizando delitos, no van a estar extorsionando, no van a tener celulares, no van a tener conexiones en las celdas, van a estar realmente aislados. Y es una cárcel que cumple con todos los estándares de cualquier cárcel que ustedes se metan por ahí a internet a buscar, que en Centroamérica, que en Estados Unidos, que en Europa, todos los estándares. Y va a ser una cárcel incluso que también nos va a permitir que realmente quien vaya a la cárcel esté en un régimen, en una disciplina, para que realmente paguen por lo que han hecho. Sí, esto no puede seguir siendo una alcahuetería. Van a estar respectivamente uniformados, van a estar disciplinados, van a tener un horario, van a tener espacio para trabajar, etcétera. Entonces, esta es la primera cárcel distrital de Medellín, pero es la primera cárcel o mega cárcel de Colombia construida bajo ese modelo de alianza pública-privada.
0: Bien.
1: Esos dos proyectos ya son una realidad, ya se están ejecutando, están los dos más o menos en un 38% de ejecución de obra y en mayo del próximo año el alcalde Federico Gutiérrez se los estará entregando a la ciudadanía.
0: Están los oyentes felices.
2: Sí.
0: Quesor dice, buenos días, soy Beatriz, me gusta que lo que viene para Medellín. Yo he sido víctima de esas bandas criminales y estamos cansados de tanta maldad. Bien por el alcalde para Medellín y qué buena noticia nos trajo hoy el doctor Manuel Villa, quien es el secretario de Seguridad. Doctor, gracias por estar aquí en La Voz de Colombia. Vamos por traernos.

0: buenas noticias. Y cada vez que usted quiera, venga, está a su casa y nos cuenta todo lo que está pasando en materia de seguridad, doctor Manuel.
1: Sandro, Dayana, a todos los oyentes, mil gracias, de verdad, por recibirme aquí en esta casa de ustedes. Y yo feliz de acompañarlos a empezar el día con buenas noticias, con buenas conversaciones con ustedes. Y claro que sí, por aquí yo feliz de volverlos a acompañar. Un abrazo para todos.
0: Que Dios los cuide y que los siga iluminando.
1: Amén, que así sea, por favor, a mí y a todos los ciudadanos.
0: Sí, claro.
1: Aquí estamos dando una batalla, yo estoy poniendo el pecho, pero como lo decían en los comentarios, la gente está mamada y la gente está cansada de los ilegales, y nosotros nos ponemos del lado de la ciudadanía, y ese es nuestro rol todos los días, cuidar, proteger a la ciudadanía. Sabemos que falta mucho, pero créanme que vamos haciendo nuestra parte, estamos poniendo todas las capacidades, los resultados se ven, la gente los reconoce. Lo importante es seguir haciendo la tarea.
0: Voy a contar un secreto, una infidencia, Dayana.
2: Cuéntanos, Sandrito.
0: Yo anoche conversaba por teléfono con el doctor Manuel, anoche. Sí. Y entonces él me decía, yo quiero dedicarle antes de irme, cuando vaya mañana y lo visite a su emisora, quiero dedicarle una canción a los oyentes de La Voz de Colombia, ¿ves? Lo que está haciendo él su parte. ¿Y él qué requiere para esto? Amigos, recomendame una canción, me dijo la noche.
2: Ay, claro.
0: Entonces le recomendé la de Roberto Carlos. O sea, que si yo solo quiero tener 1,000,000 de amigos y así más fuerte poder cantar.
2: Ah, qué lindo.
0: Ellos desde la seguridad están avanzando muchísimo, pero requieren de todos los ciudadanos, ¿verdad, doctor Manuel?
1: Así es, Sandro. Necesitamos esa confianza, ese respaldo, esos amigos, para que entre todos sigamos dando esta lucha.
2: Así será.
0: Ahí está la canción, pues, del doctor Manuel Villa para los oyentes.

0: Las 7:33 en la voz de Colombia, Bésame.
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1: 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Y por supuesto, la voz de Colombia, Bésame, compartiendo estas lindas noticias, buenos eventos de lo que va llegando, Sandrito, los últimos meses de este 2026.
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3: PAG415.
0: Y con Chayanne llega la tarea para hoy. Tarea para hoy. Para hoy jueves con Dayana Gutiérrez. ¿Cuál es la tarea, Dayana?
1: Sandrito, la tarea es muy bonita para que la tengan presente. Si quieres recibir amor, entonces da amor. Así. ¿Vio?
0: ¿Cómo es la tarea?
1: Si quieres recibir amor, entonces da amor.
0: Sé un reflejo de lo que quieres.
1: Exacto.
0: Ya lo decía Dayana, si quieres amor, da amor. Uh-huh. Si quieres la verdad, sé sincero.
1: Sí, por favor.
0: Lo que des siempre se va a devolver.
1: Eso es lo que uno recibe, Sandrito.
0: Porque amar es algo más.
1: ¡Ay, qué lindo!
0: ¿Sabes cómo es la tarea?
1: Si quieres recibir amor, entonces da amor.

0: Amar es algo más, si quieres, amor, da amor.
1: Sí, señor. 7:42 minutos, Andrito, les ya tengo noticias.
0: Porque ya viene la tarea, ya viene después de la tarea viene la reflexión.
1: Sí, señor, muy
0: ligada.
1: Y
0: esa reflexión la vamos a hacer con la gente de Claro, ¿no?
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1: 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No, me encanta, Sandrito. Siendo este momento 7:42 minutos, mucha atención porque va muy ligada con la tarea para complementar ese instante, Sandrito, que siempre esperamos de llenar el espíritu con el romance total.
0: Uno tiene que ser el reflejo, ¿no? Uh-huh. Lo que usted entrega, recibe.
1: Así es.
0: Esta es la historia de un abuelo que vivía con su nieto en una pequeña casa cerca de una gran montaña. Y el niño era un poco desconfiado. Y a veces se sentía triste porque pensaba que los demás niños del pueblo no lo querían lo suficiente ni eran amables con él, uh-huh, pensaba el niño. Un día, para enseñarle una lección, el anciano llevó al niño a dar un paseo por los senderos empinados de la montaña. En un momento dado, el niño tropezó. Se lastimó la rodilla y gritó con fuerza: ¡Ay, estoy herido! ¡Nadie me ayuda! Gritó el niño. Para su sorpresa, la voz rebotó entre las rocas y se escuchó claramente a lo lejos: ¡Ay, estoy herido y nadie me ayuda! El niño se asustó un poco y gritó de nuevo hacia el eco: ¿Quién eres? Y escuchó que decía: ¿Quién eres? O sea, molesto por la repetición, el niño gritó insultos y palabras de enojo hacia el abismo. Al instante, la montaña le decía: ¿Quién está ahí? ¿Quién está ahí? Pues recibía el eco, ¿cierto? Muy molesto, el niño miró a su abuelo con los ojos abiertos de par en par. Le dijo: abuelo, ¿qué es esto? ¿Qué pasa? La montaña también me odia. El anciano sonrió con ternura, se inclinó hacia el frente y, juntando las manos alrededor de su boca, gritó duro: ¡Te quiero! Y escuchó: ¡Te quiero! ¡Eres maravilloso! ¡Eres maravilloso! ¡Di eso! Y el niño: ¡Soy un campeón! ¡Soy un campeón! ¡Te amo! ¡Te amo! El abuelo miró al pequeño y le explicó con calma: lo que acaban de escuchar es el eco de nuestra propia voz, pero también es el reflejo de la vida. La vida siempre te devuelve lo que tú entregas primero. Si quieres recibir una sonrisa, debes sonreír. Si buscas comprensión, debes aprender a comprender. Y si deseas recibir amor de verdad, tienes que empezar a darlo con toda y sin miedo ni condiciones. Es por eso que Julio Iglesias también le cantó y nos dio una identificación de lo que es el amor.
1: Lindo, Sandrito. Tremenda reflexión.

0: El amor, José Luis Perales, 747. Si quieres recibir amor, entonces debes dar amor. Tarea y la reflexión aquí en La Voz de Colombia. Bésame.
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0: Las 8 de la mañana, 9 minutos, en la voz de Colombia, bésame.
1: Sandrito.
0: Dayana Gutiérrez, Alberto Muñoz.
1: ¿Quién está?
0: ¿Y si ve que se está llegando a esta hora siempre?
2: 8 y 10, 8 y 5, 8 y 40, pero llegamos.
0: Mikey antes Cardona.
2: Usted lo dice en sus reflexiones, Sandro. ¿No? Lo importante es llegar. No importa qué horas, pero llegamos.
0: ¿Vio?
1: Eso bueno, sí, señor. Sí, señor.
0: Él es Michael Cardona, bueno, Mikey
2: días.
0: Cardona.
2: Viene a alborotarlos todos en estos días. ¿Cómo están?
0: Decir?
2: Bésame. A esta hora quiero saludar a la gente. Utay Tani.
1: ¿Qué?
0: Yo sé dónde es, Mikey.
2: Utay Tani.
0: Utay no Tuturubay.
2: Pero a nuestras almas ven no tardes tanto. En Tailandia.
0: Ah, en Tailandia.
2: Fuerte aguacero a esta hora, a las 8 de la noche, 10 minutos, en Utay Thani, en Tailandia.
0: Hay un aguacero hasta
2: sí, que se preparen porque toda la noche va a ser así, pero va a ser más fuerte a la 1 de la madrugada. Están a 26 grados. Igual llueve mucho, pero es como muy tropical.
0: Yo quiero ir a Tailandia.
2: Es delicioso. ¿Y los mangos de allá, Sandra?
0: ¿Has ido a Tailandia?
2: No he ido.
1: Ah, pero ¿cómo
0: es que como dices que los mangos de allá?
2: Es que cuando estaba en Australia, las frutas que llegaban eran de Tailandia. Ah. Y eran los mangos deliciosos, todo, o sea,
1: sí,
2: es muy cerca.
1: ¿Sí son diferentes a los de acá?
2: No, los de acá también son muy ricos.
1: Bueno, los de acá son una delicia.
2: Allá, por ejemplo, no tienen mango biche. Ah, allá es el manguito, o sea, el amarillo dulce, pero acá está el mango biche, grande,
1: el
2: chiquito,
1: pintón.
2: El pintón, ¿no? Es muy rico, entonces uno se sentía como muy cerca de su tierra comiendo el manguito de allá.
0: Total.
2: Y hay que ir a esas playas de allá, Sandrito.
0: Sí.
2: Espectacular. Y la gente es hermosa, son queridos, adorados. Porque no fui a Tailandia, pero en Australia conocí mucho tailandés.
1: Ay, qué lindo. Bueno. Culturas
2: muy bellos,
1: bonitas.
2: Culturas bonitas. Entonces queríamos saludar a la gente que nos escucha en bésame.fm/Medellín a esta hora de la mañana.
0: Me decía Mikey que bueno que le preguntemos a la gente en qué país está y qué hora es en ese país.
2: Es que, claro, eso es lo bonito que...
0: Que no lo cuenten, nos están escuchando en estos momentos y que a través del 302-2729-9499 no lo digan.
2: Cuando esta emisora nació hace 45 años, solamente tenía cobertura acá en Antioquia.
0: Claro.
2: Y ya la gente pasaba de un puente para otro lado y ya se dañaba la señal. Lo bonito de la tecnología, de la internet, de las redes sociales, es que ahora uno se va para un lado y dice, no, pues que a mí esta emisora me encanta, yo la quiero seguir escuchando.
0: Claro.
2: Y eso me pasaba en Australia, pasaban 16 horas y usted saludando aquí a todo el mundo, yo ya me iba a acostar. Y yo, pero ¿por qué no me saludan? Si yo ya me voy a dormir. Entonces, claro. Hablando a la gente de España, de Tailandia, de Italia, de Curazao, de Bonaire, de todo lado.
0: ¿Qué me dicen, por ejemplo? Dice Felipe, reporto sintonía desde Michigan.
2: Uy, United States of America.
0: Es una hora más, aquí son las 9:12 minutos, dice el oyente de
2: eso,
0: Michigan.
2: Ya se les va llegando el friecillo.
1: Ah, sí, ya están en empieza. Otoño.
2: Qué rico el frío.
1: Ya empieza esa temporada de ver los arbolitos cómo van cambiando.
2: Mira, no es ni tan rico, ese frío es muy, muy fuerte, no se lo recomiendo a nadie. Por eso mucha gente sale cuando llega el invierno.
1: A los friolentos.
2: Para otro lado, se van a pasear al Caribe, a Miami.
1: Uh-huh.
2: ¿Verdad, Sandrita?
1: Los que aman el frío seguramente les encanta. Entonces,
2: pero por 3 días. Y la nieve muy bonita una vez y hasta luego.
1: ¿En serio?
2: No,
1: yo
2: bendito.
1: Quiero nieve.
2: La vas a conocer también. Vayan a la Patagonia, chicos, también.
1: Ay,
2: en Argentina. Eso es hermoso, Bariloche también.
0: Vaya a la San Jerónimo, tío, que también le pueden oír.
2: El calor es.
1: Santa Fe de Antioquia me encanta.
2: Bueno, primero conozcamos nuestra tierra. Sí. Primero conozcamos nuestro país.
0: Claro.
2: Río Hacha, Amazonas, todos esos lugares bonitos. Y luego salimos a conocer el mundo.
1: Tenemos un país muy lindo, además, muy diverso.
0: En el del este, por favor, Omar.
2: Viejo Mikey, saludos desde Brisbane, Australia, desde el 2016. David Felipe, vea pues.
1: Wow.
2: En Australia, en Brisbane.
0: Vale.
2: Yo estoy por allá en Melbourne, pero en el 2023. Y no pude conocer ni Sydney ni las demás ciudades.
1: Okay.
2: Todo, nada. Desde Lugo, España, está por ahí un número nuevo. Un abrazo al grupo de la emisora. Sí, ahí empiezan a reportar. Es que, vean, son
0: aquí
2: las...
0: son las 3:14 minutos.
2: 3 de la tarde, ya pasó el almuercito, ya va dando. En Australia son 12 horas más. Deben ser las 8 de la noche en Australia.
1: Ay, van a cenar ya. ¿Qué nos dice por ahí? Buenos días, allá Sandrito, Michael y Dayanita. Buenas tardes,
2: Londres.
1: Aquí en Londres.
2: Ah, Dios, un abrazo de oso, nena Betancourt. Qué rico, eso es otro de mis sueños, Sandrito, conocer Inglaterra. Usted tiene que proyectarse donde quiere.
1: Eso.
2: Sandrito, ¿usted cuál es su sueño?
3: Familia Voz de Colombia, bésame, muy buenos días. Aquí Carlos Leonardo desde Campo Valdés.
2: Eso.
3: Como siempre, es
2: desde
3: un placer
2: tierra.
3: Saludarlos en este jueves. Deseándoles que todos sus sueños y todos sus proyectos les salgan muy bien. Y para pedirles el favor de que me coloquen el disco, si pueden, y si está dentro de su programación, de Marcos Yunas, Sentir.
1: Sentir de Marcos Yunas.
2: Desde Andorra, a las 3 de la tarde, 30 minutos, empiezan a reportarse por allá. David Felipe dice, son las 11 y 15 de la noche, imagínense, ¿ya? Entonces, para estas personas que nos están escuchando y ya es de noche, Sandrito, yo quiero dedicarles una canción.
0: ¿Cuál?
2: Qué hermosa noche.
1: Qué hermoso
2: ser. Y estoy tan lejos del amor que tanto quiero. Qué triste es todo, Dayana, pero todo es bello. Es que Leo Dancio nos regalaba unas melodías.
1: Demasiado. Justamente este sábado, Sandrito va a estar en un homenaje, sí, también, claro, divino, que tiene que ver con Leo Dan.
0: Yo va a estar el sábado en un tributo que se le va a hacer a Leo Dan con su grupo original.
2: Sí.
0: Con el grupo original de él, que lo acompañó por siempre, incluso con mariachi que lo acompañó.
2: ¿Desde qué horas?
0: Va a ser un tributo sinfónico. Desde las 7 de la noche en el Teatro El Tesoro. Ahí voy a estar en un sillón blanco yo.
2: Uy, pero como todo un rey.
1: Wow. Claro,
0: contando las anécdotas que tuve.
2: Como decía mi mamá, como todo un pacha. Sentado, pues.
0: Contando anécdotas, cosas que me pasaron a mí.
2: Con Leodán. Fue fuerte esa noticia cuando se nos fue.
0: Total.
1: Un primero de enero,
2: Dios mío, bendito.
0: Presente la canción.
2: 8:15, Leodán, bésame en las mañanas. Qué hermosa noche.
0: Gracias, gente linda.

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1: Bésame en las mañanas.
0: ¿Quién llegó?
1: Sandrito, llegó la solución para esas piernitas, para esos dolores, para eso, ese cansancio, esa inflamación. Picazón, son tantos, Sandrito, tantos síntomas que se empiezan a tener cuando uno empieza a sufrir de la vena varis. O sea que llegó
0: don Rodolfo Lara, Centro de Terapias Alternativas José Celestino Mutis, y nos va a hablar de esa solución, como decía Dayana, para las varices y esas venitas, don Rodolfo.
2: Vamos a hablar de eso, claro, de la solución.
0: Claro.
2: Sandro, Dayana, ajá, y todos los oyentes, vamos a hablar de soluciones. Yo sé que muchos pacientes tienen vena varice y saben todos los síntomas que tienen, que les duele, que se inflama, que se cansan, que ya por la tarde los zapatos ni siquiera les quedan bien porque van edematizándose, porque van aumentando ese tamaño de las piernas, se van creciendo por el problema vascular. Yo sé que muchos pacientes ya saben lo que sufren con la vena varice. Y muchos la tienen, pero todavía no han llegado a ese extremo. 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
2: Ahí está la solución entonces, para que ustedes no se acostumbren a ese cansancio, inflamación, ese dolor. Sí. Porque él siempre lo ha dicho, Sandrito, no es un problema solamente estético, sino que tiene que ver con la salud.
1: Antonio de Jesús.
2: En la voz de Colombia, bésame, déjame ser.

0: Las 8 de la mañana, 32, en la voz de Colombia, Bésame, el Antonio de Jesús, el tema se llama así, déjame ser.
1: Sandrita, tenemos una invitación para cine por estos días.
0: Cuénteme allá.
1: De DreamWorks Animation, los creadores de los ¿quién? Vínculos DreamWorks Animation.
0: Me encanta así como usted pronuncia.
1: Sandrita. Sí.
0: ¿Cómo es, Dayana?
1: De DreamWorks Animation. ¿Vio? Los creadores de los vínculos más entrañables de cine, Sandrito, como Shrek y Burro, y también la historia de Hipo y Chimuelo. 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
0: No se la pueden perder, gente linda. Escucha esta voz, Dayan.
1: A ver, yo escucho.
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0: Gratos recuerdos de Leo Dan, un amigo. Yo siempre decía que cuando estaba frente a él no estaba viendo un artista tal como era, sino su amigo. Uh-huh. Y de un humor maravilloso.
1: Sí.
0: Le gustaba hacerme reír. Y como siempre, yo le creía todo lo que él me decía. Entonces yo al final me hacía reír porque me contaba historias que yo quedaba concentrado de que era verdad. Mm. Yo he contado mucho la de la mucama, ¿no?
1: Ajá, claro.
0: Él me llama, estaba en el motel desayunando con él. Sandrito, Sandrito, que así me decía. Imagínate que entró en mi habitación la niña que hace el aseo de la habitación. Y yo, sí, ¿qué te pasó? Me preguntó emocionada, es que, oye, ¿sí es verdad que tú eres Leodán? Y yo le dije que yo era Leodán. Sandro comenzó a quitarse botón por botón de la blusa.
1: ¿Cómo así?
0: Yo concentrado porque lo decía muy serio, como si fuera verdad. Y, es que, y entonces en el momento que ya se le iba a quitar del todo, me desperté.
1: Ay, no.
0: O sea que estaba era soñando. Tengo aquí a mi lado unos invitados muy especiales, un personaje además que me dio mucha alegría verlo, porque verlo él es como si hubiera visto para entrar por la puerta de La Voz de Colombia, besame a Leo Dan. Porque cada vez que venía Leo, pues estábamos juntos.
1: Sí.
0: Entonces era como ver entrar a Leo Dan. Pero antes de presentar esa maravillosa sorpresa que tenemos acá, tengo a Lirio también, que nos va a hablar de ese tributo maravilloso que haremos a toda una leyenda de la música, como lo fue y sigue siendo Leo Dan. Yo he dicho que Leo Dan nunca se ha muerto, porque esta emisora nunca lo ha permitido. Su espíritu sigue vivo aquí.
1: Exacto, se sigue recordando.
0: Con sus canciones. Lirio, bienvenido a La Voz de Colombia, bésame. Y extendamos una vez más la invitación para este sábado estar en el Teatro del Tesoro con este gran tributo a Leo Dan.
2: Gracias, Andro, y no, como siempre, esto es como mi casa, ¿no? Aquí lo tratan a uno muy bien y gracias por ser, ¿no?, este espacio para invitar la gente a este homenaje más que merecido a esta leyenda que es el señor Leo Dan. El próximo sábado en el Teatro El Tesoro, lleguen temprano, vamos a abrir puertas 6 de la tarde, incluso desde las 5 de la tarde se va a hacer una previa en el mall, para que la gente escuche musiquita, se tome un cafecito en jungla y nos acompañe con este homenaje que tenemos con la Orquesta Filarmónica Metropolitana. Ellos nos van a hacer un acompañamiento con un grupo de cámara y va a ser un algo, pues yo creo que el tiempo siempre se nos va a quedar corto para hacerle un homenaje al maestro Leo. Pero vamos a hacer lo posible para presentar como lo más destacado con todas esas facetas que manejó este superartista. Que yo creo que ya mucha gente sabe que él fue el primer artista pop que empezó a incursionar con la ranchera. Sus éxitos, obviamente, sus clásicos. Y aparte de eso, traemos el grupo original que cantaba y que acompañaba al maestro Leo Dan.
0: A eso iba Lirio, es que de las sorpresas grande. Sí. Vamos a sentir como si realmente el maestro Leo Dan estuviera allí. Yo decía que la persona que ingresó por esa puerta hoy es de La Voz de Colombia, a veces era como ver a Leo Dan. Entonces, usted me dice, por favor, ¿quién fue que me trajo invitado que me tiene a mí como hasta impedido para hablar?
2: Pues, a ver, lo que pasa es que a él no le gusta que le digan maestro, él es tan humilde que...
3: Pero lo es.
2: No, es una gran figura. Yo creo que si alguien sabe y le ha aportado a la música en Colombia es el maestro Polo de Chile, que es el que nos va a hacer como... Mejor dicho, no les cuento todo, pero es un homenaje muy hermoso porque, como te digo, va a transmitir toda esa carrera de Leo Dan con sus facetas, con sus rancheras, con sus canciones pop. Y algo muy lindo es que él nos hizo unos arreglos espectaculares para que el grupo de cámara nos acompañe con ese arreglo sinfónico de esas canciones, esas melodías tan hermosas que tenía el maestro Leo Dan.
0: Vamos a saludar entonces al maestro Polo. Yo sí le digo, yo dejaré de decirle maestro, que para mí lo es. Maestro Polo, bienvenido a La Voz de Colombia, bésame. Y verlo usted, como lo decías, poder volver como a abrazar a Leo Dan. Bienvenido a La Voz de Colombia, bésame.
4: Sandro, muchas gracias, de verdad, muy amable. Y bueno, tú sabes lo amigo que somos vos y yo, sí. De tantos años. Yo me acuerdo más cuando vos eras flaquito, ¿sí? O sea, son muchos años. Entonces, no, pues estar aquí es emocionante, sobre todo para rendirle homenaje a mi amigo, porque sí. Él nunca fue mi jefe, fue mi amigo. Y, y el solamente escuchar la banda y todo eso pues emociona mucho.
0: Claro, quisiera no que saliera él mismo al escenario, ¿cierto? Se sí, imagina uno allí cantando las
4: claro,
0: canciones.
4: Claro, emociona mucho. Yo le agradezco a usted que jovencita también nos reciba con tanto cariño. Y
1: cariño.
4: Aquí estamos, se hizo la posibilidad de que podamos hacer este homenaje. Entonces se hicieron arreglos de con la orquesta, vamos con la banda que siempre acompañamos a Leo, claro, aquí en Colombia.
0: Sí.
4: Y entonces le agregamos la filarmónica.
0: La filarmónica.
4: Y sonó ayer el primer ensayo.
0: No, me imagino.
4: Sonó de maravilla, porque además quiero decir que los chicos de la filarmónica son gente jovencitos. O sea, realmente ellos están tocando la música de sus abuelitos. ¿Sí me entiendes?
0: Claro.
4: Entonces son dos generaciones atrás.
0: Unidas en el escenario.
4: Dios mío, tocaron tan hermoso estos chicos. Tan hermoso, y ellos se divirtieron con esta música. Yo les sentía en el tocar, yo sentí que ellos estaban. Después hablé con ellos, los saludé, les agradecí todo, y sí, me dijeron que sí, estaban muy a gusto de tocar esta música. Así que empezamos bien, Sandro. De
0: eso
4: verdad
0: va a ser maravilloso,
4: sí,
0: maestro.
4: Empezamos bien.
0: ¿Qué anécdota, qué recuerdo tiene usted de pronto de Leo Dan que quiera compartir con los siguientes de La Voz de Colombia? Bésame las canciones. Cualquier momento bonito con él.
4: No, pues Leo, todo el tiempo. Es que tú sabes que Leo echaba chistes 25 sí, horas por día.
0: Sí, total, de acuerdo.
4: Pero no siempre. Cosas divertidas. Los desayunos, hablábamos hoy con mi hijo. Los desayunos eran de 6 de la mañana.
0: Con Mauricio, con tu hijo.
1: Temprano.
4: Siempre, 6 de la mañana.
1: Mira.
4: Pero nos parábamos de la mesa a las 11.
0: Yo fue de eso.
4: Claro, allá. Ahí en el hotel.
0: Sí.
4: El que queda en Las Palmas aquí.
0: Sí, aquí el Inter. Sí.
4: El Inter. Mm. Ahí los buffets son.
0: Sí, sí, claro.
4: Extraordinario. No, y ¿para dónde vamos? No, hay que esperar a Sandro porque él viene a desayunar ahora.
0: Sí.
4: Bueno, y de verdad que sí, fueron momentos maravillosos. Y de Leo, ¿qué se puede decir? De que sus canciones, ahí están.
0: Claro.
4: Ahí están. Y yo creo que la gente que va a ir va a recordar con mucho sentimiento, porque la va a escuchar de una forma tan bonita, tan cariñosa esta vez, que
0: muy cercano,
4: sí,
0: muy íntimo, maestro.
4: Y los señores que van a interpretar son unos señores profesionales, claro, muy lindos, cantantes muy muy buenos, y una niña también.
0: Y va a estar yo también, imagínese.
1: Yeah. Andrito va a estar ahí también.
4: Conocido por el que es.
0: Muchas gracias. Maestro, yo quiero que esta sea una oportunidad en nombre de los oyentes de La Voz de Colombia, bésame, en nombre de mi equipo de trabajo y en nombre propio, decirle ni siquiera gracias, sino Dios le pague. Dios le pague por haber hecho esa amistad con Leo Dan, por ser el maestro de su música, el que lo acompañó para ser su músico.
4: Sí.
0: Y como usted lo decía, no fue un empleado, sino que fue un amigo. Entonces es una oportunidad de decirle, Dios le pague por estas hermosas canciones de Leo Dan.
4: Yo pues solamente tengo agradecimientos con él y con su familia.
0: Claro.
4: Porque ellos siempre me hicieron sentir como que era de su familia. Uh-huh. Y el disco que se hizo el 2019 en México con tantos artistas.
0: Sí.
4: ¿Sí? Esa producción nosotros la empezamos a hacer en Miami 2 años antes.
1: Uh-huh.
4: Hicimos los arreglos, hicimos todo, ta, ta, ta, y después ya se plasmó todo en México. Y de verdad ha sido todo un éxito, y eso también nos impulsa a que esto, que la gente pues,
0: claro,
4: vaya y lo escuche y en vivo y que esté bien. Y no solamente lo vamos a hacer aquí, o sea, depende de Sandro que salgamos al país, ¿no?
0: Así vamos a estar en todo Colombia. Maestro, gracias. Aquí el tiempo es en radio, pues es rapidito, pero gracias, de verdad.
4: Gracias.
0: Y que la gente vaya y no se pierda este homenaje a Leo Dan el próximo 26. Ahorita ya es que es el sábado.
1: Es el sábado.
0: Salir. ¿De dónde conseguimos las boletas para que la gente se vaya a comprarla?
2: Pues en estos momentos ya hay una taquilla habilitada en el Centro Comercial El Tesoro, ahí en donde queda el teatro.
1: Uh-huh.
2: Y también las pueden conseguir en internet en taqui.com.
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2: ahí las pueden conseguir.
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0: Yo sé que él va a estar ahí.
1: Sin duda.
0: Su energía va a estar ahí.
1: Sí, Sandrito.
0: Su energía va a estar ahí. Por
1: y va a agradecer mucho la asistencia de nuestros oyentes que tanto recordamos estas canciones.
0: Es que me da Dayana que juntó a la gente que es sí, el maestro Polo, La Voz de Colombia, básame, que él mismo lo decía, mi casa en Medellín.
1: Divino.
0: A Luis Fernando, que pues, a Galirio. Y yo me siento muy honrado que me hayan tenido a mí en cuenta para estar allí.
1: Ay, qué belleza, Sandrita.

0: Ahí está, pues, la invitación para 27 de septiembre, Teatro del Tesoro. ¿Dónde se consiguen las boletas, Dayan?
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0: canciones que vamos a estar recordando este 26 de septiembre en el Teatro del Tesoro, en ese gran tributo sinfónico a la gran leyenda Leo Dan. 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
3: Nuestro espacio comercial a las 8 de la mañana, 55 minutos, novedades.

0: Linda canción Amor de los 90 de Basilos a las 8:57 en nuestro espacio comercial. 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

0: 94.99 de la mañana, un minuto. 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
0: 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Son las 9 de la mañana, 3 minutos. 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

0: ya.
1: La voz de Colombia, bésame. 9:08, 9:08. Hoy sí estamos los 3 de 9.
0: Hoy sí, Sandrito.
1: Hoy sí, estamos Dayana Gutiérrez, Mari Willis, ya más recuperada, Mari, ¿cierto?
2: Sí, señor, buenos días.
1: Ya tiene cara más aliviada.
2: Sí.
1: ¿Cierto?
0: Sí, señor.
1: Gracias a Dios, nos alegra mucho eso, Mari.
2: Gracias.
0: Sí, mi querida. Bueno, mi Sandrito, Mari, tenemos visita hoy en esa mañana. Bonita, pero le voy a dar el privilegio a Sandrito de que nos presente quién es.
1: Sí, es una artista muy joven, sí. Muy joven. Es de Costa Rica, ella nació en Costa Rica, Mari. Pero viene a presentarnos, Dayana y Mari, primero a presentarse ella, a la voz de Colombia, Bésame. Una canción además muy bella, que ella misma nos va a contar de esa canción. Y bueno, y pues a ponerse a disposición de un público maravilloso, romántico de esta emisora que nos escucha aquí en la ciudad de Medellín. Su nombre artístico es Molly, Molly con M de mucho corazón, con M de más bendiciones, con M de más alegrías también, y con M de menos tristezas, y con M de Medellín. Molly, bienvenida a La Voz de Colombia, Bésame, ¿cómo estás?
3: Exactamente, muchísimas gracias más bien por tenerme acá, por recibirme acá. Es un placer para mí estar acá en este medio tan influyente y tan importante. De verdad, es un placer, un honor. Y bueno, yo soy Molly, ¿verdad? Tengo 19 años, soy una artista de Costa Rica, de Pérez de León específicamente, que es un pueblito ahí como en la capital, pero bien alejado, bien como a 4 horitas. Y hoy vengo a presentar Cielito Azul. Cielito Azul es una canción de desamor. Habla sobre esas veces que hemos tenido un amor que termina, pero la otra persona rehace su vida muy rápido y comienza a tener un nuevo amor muy rápido.
1: O sea, la pillaron muy fácil, ¿no?
3: Ah, sí, yo digo, pero ¿cómo? Eso fue desde antes. Y aparece alguien ya, tan rápido, ya, eso ya venía.
2: Eso estaba planeado.
3: Eso ya era algo que me estaba escondiendo desde antes, más bien, no fue algo nuevo. Entonces habla sobre ese sentimiento. Casi todas mis canciones quieren hablar sobre eso, como una historia, ¿verdad? Como algo sí. En específico, que tal vez a muchas personas les ha pasado, pero no se ha puesto tanto en palabras, ¿verdad? En melodías. Mm. Entonces, esa canción trata sobre eso, porque siento que es algo muy, muy común que las personas terminan y por no saber cómo manejar el dolor rehacen su vida súper rápido, y la otra persona que tal vez es un poco más sana mentalmente y se queda como con todo el amor en las manos, ¿verdad? Entonces de eso se trata Cielito Azul.
1: ¿Y quién escribió Cielito Azul?
3: Yo la escribí completamente, y de hecho yo escribí Cielito Azul aquí el año pasado.
1: ¿Aquí en Colombia?
3: Sí, aquí vieras que me quedé en un Airbnb allá y me encantó, o sea, tenía una vista increíble, y yo ahí quería hacer música todos los días, o sea, todos los días yo quería escribir una canción.
1: ¿Te inspiró esta ciudad?
3: Sí,
1: ¿no?
3: Sí, claro. Entonces, ahí yo viendo esa vista y todo, empecé a escuchar como un beat y todo, y ahí como entre uno improvisando y todo, me empezó a salir una letra sobre eso, y dije, voy a hablar sobre ese tema porque es algo que pasa mucho. De hecho, él misma en la letra dice...
1: Sí, porque
3: como,
1: a su edad no creo que usted haya vivido eso.
3: No, de hecho no, sí, no me ha pasado. Me ha pasado similar, porque uno también, ¿verdad? Uno desde pequeñito ahí también es muy enamoradizo.
1: Tiene corazoncito, claro.
3: Más uno ahí, ya, y uno artista, ¿verdad? Creativo, uno es más enamoradizo todavía, porque uno siente más, ¿verdad? Pero sí, yo viendo esa vista, de hecho ahí en la letra dice, si en 2 semanas encontraste otra mitad, a eso es lo que dicen, 2 semanas encontró rápido otra persona.
2: Ya la tenía.
3: claro, obviamente, sí.
2: Ya venía en camino.
3: Ah, no, sí, eso ya estaba ahí más escondido, era nada más. Pero sí, eso se trata Cielito Azul.
1: Venga, Molly, y la gente linda que nos está escuchando, Mari y Dayana, ¿cómo pueden saber más de ustedes? ¿Cómo pueden ir a buscarla y saber qué es este Molly? ¿Qué es el nombre artístico de...?
3: El nombre artístico de Naomi.
1: Vea, Naomi.
3: Muy vamos a tener Naomi. Que hacer ahí como una encuesta mejor.
2: Sí, sí.
3: Todavía se puede cambiar.
1: Es más, de una vez, que los oyentes aquí nos digan en la voz de Colombia, Bésame, a través del WhatsApp, Bésame, 302-2729-949. Mientras escuchan la canción, Cielito Azul, nos dicen, no, que se llama, bonita, primero que nos digan cómo les parece la canción.
2: Claro, muy importante.
1: Y que nos digan también si la dejamos Molly o Naomi.
3: Si me bautizan aquí como Naomi.
1: Naomi o Molly. Al fin y al cabo están haciendo para la música en Colombia.
2: Claro,
3: finalmente sí.
1: Molly o Naomi, ¿no?
3: Sí,
1: Molly,
3: sí, ahí Naomi. Pueden dejar la encuesta yo.
1: Hágame un favor entonces, Naomi. Molly.
3: Ya me quedé así.
1: Molly, me presenta la canción, por favor.
3: Bueno, esto es Cielito Azul. Espero que les guste muchísimo. Me pueden encontrar en todo lado como Molly Music R. Y pueden ir a ver el videito en YouTube también que tiene Cielito Azul, que es hermoso, y espero que les encante.
1: Sí, que mal educado yo. Te pregunto que me digas dónde te encuentras y te hago otro tema.
3: No,
1: ¿Te encuentras en dónde, Molly?
3: En Instagram, en YouTube, en todo lugar, como Molly Music R.
1: Vale. Cielito Azul.
3: Cielito Azul, sí.
1: Para usted que en 2 semanas lo olvidaron.
3: Sí, en 2 semanas encontraron a otra persona.

0: Cielito azul, enséñame a olvidar como te olvidas tan fácil, ¿no?
1: Sí, ¿cómo? Aquí hago un tutorial.
0: Un tutorial de cómo se olvidar fácil.
1: Sí, sí, sí, porque no, yo no lo entendí.
2: Y vaya a buscar el cielito azul a otro lado que me pidió a mí.
0: Es que sí, yo iba a preguntar, Mari, yo iba a preguntar eso, porque el cielito azul, porque yo... De tener en mi corazón un amor grande por una persona, eso no tiene nada de cielito azul, si uno no puede ser, no puede estar con la persona, ¿no?
1: Sí, yo lo que me quería referir ahí es que yo sentía que él me estaba pidiendo a mí mucho, me estaba pidiendo a mí demasiado. Entonces yo dije, vaya a buscar entonces en otras el cielito azul y esa vida así hermosa que me pedía tanto a mí, y vaya a buscar el otro lado entonces.
0: Ah, ya. Dayana, mire, ¿qué hacen los oyentes por acá entonces?
3: Bueno, ya empezaron las opiniones. Entramos en una votación, por así decirlo, si Molly o Naomi. Hay votaciones. Por un lado, Naomi nos han dicho, dicen, hola, muy buenos días para todos. Qué gran voz la de Molly, pero a mí me gustaría que se llamara artísticamente Naomi. Bendiciones para ustedes y felicitaciones a esta hermosa niña por esa voz tan linda.
1: Muchísimas gracias. Un saludo aquí a todos los que nos están escuchando. Muchas gracias. Espero que les haya encantado el tema y lo voy a pensar, lo voy a tener ahí anotado, porque ahorita que...
0: ¿Qué dice María, Naomi o Molly?
2: Pues a mí me gusta Naomi, pero Sandra, por ejemplo, dice, me gusta el nombre de Molly.
0: Sí.
2: Es que hay un dilema, sí, también. Dice que tiene el tema que es muy lindo, que la voz es muy hermosa y que tiene buena energía.
1: Muchísimas gracias. Espero que ahí...
0: Dice Araceli. Buenos días para todos, Dios siempre los bendiga. Para mí, su nombre perfecto sería Naomi.
4: Va ganando Naomi.
2: Naomi va ganando. Es
1: va que... ganando, qué duro.
0: Dice, sí, sí, sí. Canta hermoso, dicen por acá, además.
1: Muchísimas gracias de verdad a todos. Espero que estén disfrutándola, sí, sí, ahí, sí, en el carrito, donde lo estén escuchando, que lo estén pasando bien.
5: Amigos de La Voz de Colombia.
2: Hola.
5: Respecto a la artista que están presentando en esta mañana, Naomi, sí, tiene una voz muy bonita. Tiene talento.
0: Mira el hijo Naomi.
5: Es una música, pues, que ahora está pegando, pues, mucho, pero creo que no debería de estar en, pues, no es el género para La Voz de Colombia. No sé, pues, que le quieran meter a uno esa música por todas las emisoras.
0: Los oyentes son los que tienen toda la impresión del mundo, toda la forma de voluntad. Pero igual le dijo Naomi, ¿no?
1: Ah, eligió Naomi, bueno, eso, en eso.
0: Muy Molly, importante. Molly, gracias por venir aquí a La Voz de Colombia.
1: Muchísimas gracias más bien a ustedes por recibirme acá. De verdad, un honor para mí, un placer estar aquí y emocionada por seguir conociendo acá Medellín, que es hermoso.
0: Por acá puedes venir, siempre tus órdenes, esta es tu casa.
1: Muchísimas gracias, de verdad.
0: Molly, Naomi en La Voz de Colombia.

0: La voz de un artista que además estará próximamente en la ciudad de Medellín, ¿no?
1: Sí. Así es, 19 de noviembre.
0: Hablamos de esa invitación que tanto emociona a Mari y a Dayana.
1: Sí, de una vez, por favor, por supuesto, Chayanne.
0: Emocionense de una vez.
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0: BAG415. Vale, ¿de qué hablamos hoy, no?
1: Sandrito, Dayana, hoy es jueves de TVT.
0: Tenía 2 días que se nos fue, ¿no?
2: 2 días, más pero llegó TVT.
1: Pero ya, llegó el TVT.
0: Sí, sí. ¿Pero cómo te sentís?
1: Un poquito enredadito aquí.
0: ¿Sabes que te apagamos el aire?
1: Un poquito enredadito aquí, pero no nos cocinamos, Andrito. Está haciendo un calor afuera.
0: No, pero primero su salud.
1: Se los informo que está haciendo un calor. Yo tengo aquí una chaqueta y ya estoy mejor. Pues imagínense, bueno, yo de hecho ayer venía en camino, pero pasaron cosas.
0: Que le hicieron devolver, imagínate.
1: Me hicieron devolver, pasaron cosas muy importantes y no pude llegar. Bueno, resulta que estaba viendo cómo nuestros papás manejaban el dinero. Primero no habían tarjetas, habían chequeras, libretas, habían...
0: La libreta con A, me acuerdo de eso.
1: Sí, ve, la libretica, Sandrita, yo me quedo, ay, la libretica.
0: Sí, se acordó.
1: Debajo del colchón.
2: Sí.
1: Cierto, debajo del colchón era la más común y el colchón no era ese de ahora que es tipo pilo y no sé qué, sino que era colchón de rayitas.
2: Rayitas azules.
1: Rayitas azules con blanco y listo. ¿Cómo guardaban o cómo recuerda usted que sus papás guardaban la platica? Sí, guardaban.
2: Guardaban.
1: Por eso guardaban. Es que guardaban, no entiendo la pregunta. Bueno, pero por lo menos les llegaba la quincena, la semana, les pagaban en efectivo. ¿Cierto? Es decir, la forma de guardar el dinero antes era muy diferente.
0: ¿Cómo lo guardaban? ¿Estaba el colchón?
1: Pues, por ejemplo, en mi casa pagaban, a mi mamá le pagaban era con cheque. Es más, a mí me llegaron a pagar con cheque.
0: ¿Y tenía que ir a buscar dónde cambiar ese cheque?
1: Claro, y como era menor de edad, mi mamá me lo endosaba, lo tenía que firmar mi mamá, y vaya pues a buscar cómo cambiar ese cheque. Y tenía que ir un mayor de edad conmigo.
0: ¿Esta es la pregunta, cuál es, Mario?
1: ¿Cómo era que manejaban los papás el dinero antes? ¿Cómo veía usted que lo guardaba? ¿Lo guardaban o guardaban? Habían tarritos en la cocina y allá metían el envueltico de los billeticos. Para
2: todavía.
1: Así.
2: Yo soy una. Para la menudita, por si se ve. Lo confieso. Las moneditas.
0: ¿Y entonces usted cómo lo guardaban, Mari?
1: En mi casa era los envuelticos en la cocina y mi abuelita así debajo del colchón. Mi abuelita así era full debajo del colchón.
0: ¿Y Dayana cómo?
1: No, Dayana tiene. Recuerdo.
2: No, pues yo.
0: Ella se quedó con el de mamá, con el de la mamá.
2: El ejemplo que recibí fue el tarrito en la cocina para echar. Lo mandaban a uno a la tienda y entonces lo que sobraba en menudita para tenerlo a la mano era lo que metían en el tarrito.
0: En mi casa no lo guardaban. Papá era de buena, llegaba los sábados con un billete de

0: pesos.
1: Oí.
0: Un billete de 200 pesos, era un billetico que era un señor cafetero, el cafetero.
2: El cafetero.
0: Era el cafetero, entonces yo iba a la tienda y traía una libra de tabla.
2: Qué bello.
0: Una libra de arroz y un cuarto de manteca chanchita.
2: Chanchita.
0: Maquera de tarro.
2: Sandrito, pero en la casa había libreta. ¿Libreta qué?
0: Con ave.
2: Ay, qué belleza.
0: Y uno lo había pasado con la libreta, que es como zumba esa abejita.
2: Ay, qué belleza.
0: Maite dice por aquí, Mari, te extrañamos, qué bueno. Hola. Que estás recuperada, bendiciones.
2: Gracias, gracias, linda. El club de amiguitos con Avi, Sandrito.
0: Ah, sí, de acuerdo.
2: Sí. Sí,
3: hola, familia, voz de Colombia, buenos días. Ay, Mari, qué bueno que ya estés. Mira, mejor, cuídate mucho. Sigas cantando bastante, que eso es lo que la tiene así.
2: Sí, cantando.
3: Cuídate mucho, un abrazo para todos. ¿Sabes yo qué recuerdo? A mí me crió fue mi abuela. Y ella, el poquito de plata que tenía, porque ella no trabajaba, sino que era como lo que le cae la devuelta del mercado, de lo que daban las hijas. Y lo envolvía así, envueltico, un surullito, yo no sé, envueltico, un rollito.
2: Un surullito.
3: Y se lo metía por el brasier.
1: ¡Ajo! ¡Ah, no!
3: Y, si no, lo metían, en ese tiempo le hacían es que el chifonier.
1: Así.
3: Y ellos lo mantenían con llave y lo metían por allá en los rinconcitos bajo la ropa.
4: Sandrito, Mari, Diana, ¿cómo están? Primo, antes de opinar el tema, voy a preguntar recuperación, Mari.
1: Gracias.
4: Que Dios le bendiga mucho y espero que se recupere más muy pronto, como se está recuperando.
1: Muchas gracias.
4: Respecto al tema, mi papá metía la plata en una cartera y se la daban a una hermana para que la guardara.
1: Mucha confianza.
4: La voz de Colombia, bésame. Gracias por el tema y felicidades.
0: Patico comienza la información riéndose. Mi papá la guardaba en el bar de la esquina.
2: No.
0: Cada 8 días se la dejaba yo.
1: Dios mío.
2: Pero que eso no es un CDT.
0: Sí. Aguantamos pasando que el ratón de iglesia.
2: No.
0: Que bueno, recuerdo que mi abuelita en un monedero entre los senos.
2: Ah, en el brasier, es que el brasier era zona segura.
1: Yo tampoco sé.
5: Sandro y Dayana. Sí, decían, la abejita con ave que ponía a zumbar sus ahorros. La abejita con ave que ponía a zumbar sus ahorros. Hace años, hay 40 o 45 sí, años atrás.
0: Ahí la guardaban. Sandra Maite dice, mi abuelita guardaba el dinero debajo de la cama en un cajón de madera. Ah, ella también guardaba el mecato.
2: Por eso era que Sandra le pillaba la...
1: Iba a mirar qué mecato
2: sacaba. Porque ella iba a sacar, era galleta sultana.
0: Buenos días, bendecido voz de Colombia. Bésame, resuelto mi experiencia con mi padre. Él guardaba el dinero en una chaqueta. La repartía en los bolsillos. Y decía que cada uno era para los deberes del mes.
1: ¡Ay, qué belleza, qué ordenado!
0: Servicio y mi estudio. Era súper organizado en sus gastos.
2: ¡Uy, belleza!

0: no tengo dinero.
1: Hablando de dinero.
0: Ya, Sandro, ya. ¿Cómo es la pregunta de hoy, Mari?
1: ¿Cómo era que los papás guardaban primero el dinero en la casa? Ustedes nos han estado contando.
0: A propósito de casa, ¿qué plato te hace pensar en casa? Piensen a ver algunos momenticos.
2: Un buen sudado. Ay, qué rico. Y es que es ese aroma que sale de la cocina que me hace, bueno, sí recordar a mi abuelita, por ejemplo, que a nadie más le queda la papa como le quedaba a ella. Y me veo corriendo a la cocina a preguntarle, ¿ya está el almuerzo?
1: Ay, tan rico. Cuando uno robaba tajadas también, era muy bueno. Sí. Qué lindo recuerdo, entonces les va a gustar esta idea. ¿Ustedes han probado el sudado de bondiola de cerdo?
0: La verdad,
2: no,
0: que no.
2: Yo no.
0: Pero sería buenísimo y qué rico darle un nuevo sabor a una receta que nos trae tantos recuerdos, Mari y Dayana, ¿verdad?
1: Pues así es, pero para que ese plato quede exquisito. Lo primero es que debe ser con carne de cerdo 100% colombiana.
0: Sí, de acuerdo en
1: y
0: eso.
1: Y le da ese paso a paso a su preparación. 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
2: Perfecto, mañana mismo entonces lo hacemos. Definitivamente con cerdo la semana sabe, muy diferente.
0: A medio hambre.
2: Cierto. A mí también.
0: Buenos días, saludos, dice Hola. Lady. Mi abuelita lo envolvía en bolsitas de arroz.
1: El dinero, sí.
0: En bolsitas de arroz.
2: Ay, qué linda.
3: Voz de Colombia, muy buenos días. Espero que todos se encuentren excelentemente bien. Mari, feliz recuperación. Feliz de escucharte ya nuevamente en tu casa de trabajo.
1: Gracias,
3: muchachos, a ver si serían tan amables de felicitarme hoy por mi cumpleaños. Sí. Estoy de cumpleaños, son 50 hermosas primaveras, gloria a Dios, aliviaditos, que es lo importante. Por ahí con una cancioncita. Mi nombre es Olga, reportando sintonía desde acá, desde el municipio de Jericó, Antioquia. Muchísimas gracias. Yo escucho la voz de Colombia 94.9. ¡Bésame!
1: Olga Bella, que los cumplas muy feliz al lado de tu familia, que te consientas mucho, mucha torta, helado y regalos.
0: Y no nos contó cómo los papás guardaban la plata.
2: No, pero nos contó.
4: Hola, vecina Antioquia. Mi nombre es Alejandra, los saludo de Madrid, España. Recuerdo muy gratamente en mi infancia que mi bisabuela hacía alcancías con guadua. Y ahí ella guardaba, decía, vamos a ahorrar. Y también debajo, entre la funda y la almohada, ahí metía su dinerito. Decía que estaba bien cuidadito con su cabecita al lado.
1: ¡Qué belleza! Por aquí dicen, mi abuela guardaba el dinero en una media y la metía debajo del colchón. ¿A ustedes les tocó que las abuelitas les pasaban dinero con la mano cerrada, ese billetico arrugado, y eran como que no le cuente a nadie, como si estuvieran pasando algo ilegal?
2: Sí, a mí sí me tocó.
1: Cierto, tan lindas con ese billete.
0: Que enojadita dice Gloria, porque no entiendo por qué no escuchan mis
1: audios. Ay, Glorita, hola.
5: Sandrito, Dayana, muy buenos días. ¿Ustedes me pueden regalar un tema que están hablando en este momento del maestro Leodán, gran artista? ¿Me pueden regalar el tema de Leodán y el grupo Bronco? El radio está tocando tu canción. Se llama así el tema. Dios me los bendiga, un feliz día, y hablan con Adriana. Un fuerte abrazo. Bendiciones, gracias.
0: Dios te bendiga, Adriana.
6: Hola, hola, muy buenos días.
1: ¿Cómo estás, Marlene?
6: Mi papá no la guardaba. Mi papá cogía el paguito y ahí mismo a mercar.
2: ¡Ay, qué
6: juicio! Era tan responsable.
1: ¡Qué juicio!
6: Y no dejaba sino los meros pasajitos para irse a trabajar.
2: ¡Tan bello!
6: Feliz mañana, feliz tarde. Muy chévere el tema.
1: Gracias.
6: Estoy aquí haciendo gimnasia y escuchando el programa.
1: Uno, dos.
0: Haciendo gimnasia.
6: Feliz mañana. Escucha, bésame. Chao, chao.
0: Do gimnasia.
2: Uy, sí. Uno,
7: dos. Muy buenos días, Pony. Escuchando Bésame en el barrio de Hermosa, la canción que está en la lista debe ser La pareja ideal.
2: Listo.
0: Es que mi papá la guardaba dentro de una media y mi mamá en un carriel.
1: ¡Ay, en un carriel! ¡Qué belleza!
0: En un carriel.
8: Hola, la voz de Colombia, buenos días.
2: ¿Qué más?
8: Espero que esté muy bien.
0: Gracias, igual.
8: Soy Tatiana desde Robledo.
0: Hola, Tatiana.
8: Mi abuela, Mercedes González, guardaba la platica en el baúl, ese baúl antiguo de madera que tenía una llave larga y en la punta eran dos ganchitos hacia abajo y el mango era redondo, ¿sí se acuerdan? allí permanecía esa plata guardada. Y las llaves más guardadas todavía. ¿Dónde? En el seno de la abuela. Yo escucho la voz de Colombia. Bésame, que tengan buen día.

0: Muy bien. La pregunta es...
1: ¿Cómo era que los papás, los abuelos, guardaban el dinero en casa?
2: Hola familia, avísame cómo se encuentran, espero se encuentren todos muy bien. Pues mi madre, ella tenía una ollita de barro y que ahí echaba muchas cositas, los fósforos y eso. Entonces ella guardaba ahí su dinero en una... Hacía bolsitos tejidos y ella echaba ahí su dinero, lo más harto. Lo otro lo echaba también en otra bolsita tejida y se lo amarraba a la tira del brasier. Y mi anécdota fue una vez mi esposo me iba a guardar una plata para el arriendo y yo la eché en una chaqueta.
1: Dios.
2: No sé, todavía se faltaba harto para el arriendo. Y él me dijo, ay, hay que echar esa chaqueta a la lavandería. Y yo, sí, mañana la llevo. Ay, pues cuál sorpresa que después cuando yo la chaqueta, la plata, ay, se me fue en la chaqueta. Pues se perdió esa platica. Fue terrible esa vez. Familia, bésame, siempre los escucho. Me encantaría escuchar El amor de mi vida de Camilo Sesto. Bendecido día.
0: Buenos días, bendiciones para todos. Mi papá guardaba el dinero en un baúl. Ahí guardaba la libreta con Abby, el jabón de baño, la loción, todo lo guardaba allí. Y ese cajón olía todo. Era un olor peculiar de mi papá.
1: A cajón.
3: Por aquí dicen, les tengo otra mejor. El suegro de mis hermanas lo guardaba en el periódico que compraba cada 8 días. Un día se enfermó y lo hospitalizaron. La esposa aprovechó y vendió todos los periódicos. Cuando salió de la clínica, lo primero que hizo fue preguntar por el morrito de periódicos. Y oh, sorpresa, ese día no se veían sino caras tristes. Ahí se fueron todos los ahorros.
1: Ay, no puede ser. Por aquí nos dicen que mi abuela guardaba el dinero en un rincón de la casa debajo de 2 piedras.
0: Qué buenos días. Mi suegro, que era joyero, la metía en un tarro junto con el oro. Y lo guardaba en un hueco del techo de la casa.
1: Ay, uy, uy, uy. Esas cajas fuertes de antes eran tremendas. Esos techos eran altos.
4: Muy buenos días, Sandrito, Dayana, Mari, bienvenida de nuevo. Y me alegro que estés muy bien.
1: Gracias.
4: Dios me las bendiga a todos.
0: Amén.
4: Referente al tema, mi mami, cuando salíamos todos en familia, ella tenía una billeterita chiquita como un monedero, pero ahí ponía su menudita o sus billetes. Y se la encaletaba cada vez que salíamos al parque en los brasieres. Y mi papi sí tenía un cajón, la guaca, pues. Él tiene el tarrito donde tiene las monedas de 500, el tarrito de las monedas de 1000 y los billeticos en una caletica. Entonces eso es como... Siempre ha sido mi papá muy juicioso en ese sentido.
0: Qué bueno.
4: Y gracias por traernos esos recuerdos tan súper.
0: Mari y Dayana.
1: Dime.
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0: Mi papá guardaba la plata en un tarrito.
1: Sí.
0: Encima del closet, detrás del corazón de Jesús. Yo conocí un señor que siempre guardaba la plata en un pañuelo para que no lo atracaran.
1: Ay, oí, qué buena técnica.
0: Sí, es una buena idea.
1: Sí.
0: Guardar, sí, claro. Hay que...
2: Los pañuelitos planchaditos.
0: Sí, pero buena idea, muy buena idea.
2: Sí, eso está bueno.
3: Sandrito, ahí están donde mis padres guardaban el dinero. Ahí le mandé el video.
0: Vamos a ver el video, que le contemos a los oyentes. Pero ¿dónde lo guardaba? ¿En la casa?
1: Pero ahí el cofrecito, ¿qué?
2: No, eso es como una casa completa.
0: Yo la casa completa. No muestra como el lugar exacto. Ah, bueno, pero bueno,
1: o sea, sí. La dejaba ahí.
0: O sea, la guardaba en la casa o algo
2: adentro
0: así.
2: Adentro de la casa.
0: Puede ser, ¿no?
2: Bueno, adentro hay un baúl. Más adelante del video, él está mostrando un baúl y un chiffonier.
1: Ah, debe ser ahí.
2: Sí, sí, sí, sí, sí.
0: Ah, bueno.
2: El chiffonier famosísimo, además.
4: Muy buenos días para participar en el programa. Mi papá en este momento tiene 97 años, aún lo tengo conmigo. Y él guardaba la plata cuando tenía uso de razón, porque ya pues está muy perdidito. ¿Qué día pues me puse yo a organizarle la cama, a ponerle bien la sábana? Levanté el colchón y en la mitad yo vi que el colchón tenía un hueco. Y yo dije, ay, Dios mío, se le está dañando el colchón a mi papá. Me puse a mirar y metí la mano y uf, esa mano se me fue como hasta la mitad. Cuando encontré una bolsa, la saqué y sí, ahí tenía la platica bien guardadita.
1: Ay,
4: bendito sea mi Dios.
1: Qué
4: eso les cuento pues de mi papá. Que tengan un buen día. Dios me los bendiga. Y
1: me
4: muchas felicidades
1: por tan
4: excelente programa.
1: Me importara guardar la plata.
2: O sea, el colchón no me podía voltear.
0: Hay una información de Claro, ¿cierto?
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0: Total.
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0: Mari, gracias.
2: Sandrito, gracias. Ay. Mariana, gracias a nuestros oyentes también.
1: Se nos fue muy rápido este tiempo. A ustedes, gracias, Sandrito. Mari, gracias, oyentes divinos. Gracias por además mostrarnos dónde se guardaba esa plata. Nos dieron ideas.
0: El pañuelo buenísimo.
1: Sí.

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5: Buenos días.
3: Amiguita, ¿cómo estás?
4: Doña Jessica.
12: ¿Cómo amanece?
3: Muy bien. Bien, gracias a Dios.
12: Ya que hablé al aire.
3: Buenos días. Hablábamos de que la gobernación de Antioquia...
4: Sí, la gobernación de Antioquia avanza en la reconstrucción de viviendas afectadas por el terremoto.
3: El gobierno departamental, por medio de su empresa de vivienda de Antioquia, Viva, ha entregado más de 1.000 toneladas de materiales de construcción a las familias afectadas por el sismo del pasado 10 de agosto.
4: Esos camiones cargados llegaron de cemento,
3: ladrillos,
4: tejas,
3: madera,
4: varillas de acero,
3: entre otros insumos.
4: Llegaron a los siguientes municipios: Sacramanta,
3: Betania,
4: Hispania,
3: Valparaíso,
4: Andes
3: y Ciudad Bolívar.
4: Después del sismo, Antioquia se levanta con las ayudas de la gobernación de Antioquia.
1: Son las 10 en punto. 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

0: Vuelvo a vivir, vuelvo a cantar. Porque Flexamin volvió hacia mí.
1: Ah, pero qué es esta maravilla.
2: Y aquí estábamos cantando, eso porque abrió el micrófono y nos tocó quedarnos en silencio.
0: Seguimos aquí, Mari Willis, está también Peña de Sica Escobar de Mundo Natura y Sandro Alberto Muñoz. Esa campanita que escuchó Mari
1: es la notificación de que llegó el Flexamil.
0: Que además tiene una campaña hoy espectacular que ya nos va a contar doña Jessica de qué se trata.
2: Así es, mi Sandrito hermoso.
0: ¿Cómo está usted?
2: Muy bien, gracias al señor.
0: ¿Cómo está,
2: ustedes? ¿Cómo, Sandrito?
0: ¿Cómo está, Lebu?
2: Muy bien. Lebu, muy bien.
0: ¿Cómo es que se dice? Trevian Mercy, ¿cómo es?
2: Ajá. Sandrito, yo no sé. Sandrito, ahí sí me va a tocar llamar a mi hija Valeria.
1: Sandrito es el que sabe.
2: Que ella sabe un poco. Sí, Sandrito, ¿usted sabe francés?
0: ¿Cómo está, Lebu?
2: Usted como que tiene muchas cosas por allá sin otros, sin saber tus conocimientos.
0: Tengo muchas cosas escondidas.
2: Sí, ¿qué cosas? A ver, cuente aquí al aire.
0: Son escondidas.
1: ¿Qué sabe francés?
0: Bueno, ¿qué sabes? Son escondidas.
2: ¿Sí? Sí. Hicieron la cara de misterio que pone.
1: Levanta una ceja y todo.
2: Sí.
0: Doña Jessica, tenemos una campaña muy linda hoy esta semana.
2: Así es, Sandrito.
0: Este jueves, ¿cómo es la cosa?
2: Es Flexamil con los muy buenos días a todos los oyentes de La Voz de Colombia. Bésame, qué rico estar aquí con ustedes. De verdad que, como siempre les digo, esto es un honor y una bendición que el Señor nos permite tener, Sandrito, La Voz de Colombia, y ustedes, por supuesto, que nos abren las puertas de su casa. Vamos a hablar entonces de los beneficios de los tres tipos de magnesio, que son, digamos, los más importantes para nuestro cuerpo. Citrato, cloruro y óxido de magnesio. Estamos en una campaña esta semana con este tratamiento, porque lo que buscamos es mejorar la calidad de vida. ¿Qué hace el citrato de magnesio? Nosotros traemos, bueno, pero yo voy a resumir esto, voy a decir esto antes de empezarles a hablar de cada producto, de cada beneficio. Nosotros traemos los tres tipos de magnesio en una sola toma. Eso es muy bueno, por varias razones. Lo primero, porque les sale más económico a ustedes. Lo segundo, porque tiene mejor efecto. Un magnesio con el otro hace que se potencialice. Entonces, de esa manera, usted va a encontrar o va a ver mejores efectos en su salud. Ahora sí. ¿De qué vamos a hablar? De los tres tipos. El primero, citrato de magnesio. Yo ya lo decía aquí el martes, el citrato de magnesio es como el Ferrari de los magnesios. ¿Por qué? Porque su efecto es increíble y se puede lograr anotar inclusive en 8 días. Y es que ayuda a mejorar nuestro sistema nervioso central. De hecho, ayuda en ese mismo día a tener un buen sueño profundo y reparador. La ventaja del citrato de magnesio es que nos da una sensación de alivio muscular, sobre todo porque ayuda a la tensión que se genera en nuestro cuerpo. Hay una tensión muy común que está en la parte de atrás, en el cuello, entre el cuello y la espalda, como en el área cervical, y ahí es donde se empieza como a generar un ácido láctico. Por eso cuando usted está sentadito o cuando de pronto está con alguien que se le acerque, le hace un masaje en la parte de atrás, que te saluda, hola, ¿cómo estás? Y te pone las manos de pronto y te hace un masajito en la parte de atrás, usted dice, ay no, qué rico este masaje. ¿Sabes qué está pasando ahí? Se está liberando tensión muscular. Y esa tensión muscular se da porque hay ácido láctico ahí, y ese ácido láctico se da porque nosotros necesitamos citrato de magnesio y muchas veces ya no lo asumimos. Eso logramos con este producto. Además, ayuda a disminuir el estrés, la ansiedad, todo lo que tiene que ver con el sueño y con el insomnio. Usted es una persona que sufre de insomnio. Usted es una persona que le pasa toda la noche de vueltas a ver cómo en qué momentico trata de conciliar o duerme muy poco. Pues este producto le va a ayudar. Ahora, ¿qué hace el cloruro? El cloruro es buenísimo porque mejora el dolor articular. ¿Pero por qué lo mejora? Lo mejora porque no hace lo que hace el colágeno, que es regenerar el tejido. No, es diferente la función. Lo que hace es lubricar el tejido. Entonces, cuando nosotros nos movemos, necesitamos esa lubricación para que los huesitos no se golpeen entre sí y no se pueda generar una artrosis. ¿Qué hace entonces el cloruro? El cloruro ayuda a mejorar la salud muscular, pero también a mejorar la lubricación de la articulación. Por esa razón, usted va a disminuir dolor. Muchas personas inclusive tienen problemas al levantarse porque pues hay rigidez matutina, así se conoce, y es porque, claro, el cuerpo está en un estado de estar acostadito toda la noche, nos vamos a levantar y como que, ay, espérate, le pido permiso al cuerpo. ¿Y qué hace el óxido de magnesio? Que también está ahí, o sea, mejor dicho, todo completo. ¿Saben qué hace? Ayuda a mejorar todos los problemas gástricos. Si usted es una persona que tiene gastritis, reflujo, pesadez, colon inflamado, le va a mejorar mucho el óxido de magnesio. 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Se van a llevar dos tratamientos que además equivalen a 60 días de toma de Flexamil. El tercero es un resveratrol. ¿Por qué? Porque el resveratrol protege la célula. Entonces vamos a hacerle un trabajito a la célula y al mismo tiempo con magnesio. Eso va a ser increíble. 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Yo les estoy haciendo mucha fuerza, de verdad, a el filtro de agua, que hace dos funciones. Una, pues ayuda a economizar el agua, a que se gaste menos agua en la casa. Y la segunda, que la purifica. 604-322-7172 al WhatsApp 302-322-7172 302-322-7172.
0: Y también hay unas funciones que también hace que tienen que ver con el citrato de magnesio. Me lo hizo por acá el doctor Nelson.
2: Y no, ese doctor es hermoso.
0: Usted no lo dijo. A ver. Pero me dice que también le cuenta a los oyentes que le puede mejorar también su dormir,
2: sí,
0: su digestión,
2: sí,
0: y que le quita los calambres.
2: Ajá, así, señor.
0: A Mari le funcionó, sí, mucho.
3: Sí, me funcionó. Ya no me toca pedir ayuda.
0: No, y cuando pedí ayuda.
2: Para levantarse me duelen los pies.
0: No, le daba calambre y el esposo le cogía el pie que no era.
3: ¿Qué era?
2: ¡Ay, sí! Era, yo me acuerdo.
3: Esa no es.
0: Muy bien, entonces la hay otra. Que marcar, mire, para todo lo que sirve.
2: ¿Sabes qué, Sandito? Me haces pensar en que cuando uno está en embarazo, es increíble esos calambres que dan. Y eso es porque se baja el potasio. Y el magnesio es buenísimo porque es una fuente. Sí, es una fuente natural. Tomar. Sí, es un alimento, no hay ningún problema. Y es una fuente natural que nos puede mejorar mucho.
0: Ahí está. ¿Sí ves? Para todo lo que sirve.
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0: Ya me dice Nelson que enseguida le hizo otras cosas bonitas.
2: Me encanta, don Nelson, el doctor Nelson, gracias.

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1: Las 10 de la mañana, 20 minutos en La Voz de Colombia.

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1: ¿A dónde, Mari?
0: A comprar.
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0: A comprar Flexamil me voy, pero a llamar ya mismo a comprar el Flexamil.
1: Flexamil. Los oyentes, buenos días.
0: Hola.
2: Muy buenos días, doña Jessica.
3: Muy buenos días.
2: Yo aquí feliz escuchándola. Me encantan todos esos productos, todos los he utilizado. Hace 9 años yo consumo el colágeno, cuando era la Vita Francesa.
3: Sí.
2: Ahora estoy con el resveratrol. Con el Flexamil.
3: Wow, perfecto.
2: Y todos esos productos a mí me han servido mucho. Yo tuve 2 accidentes y yo estoy perfectamente. La gente se queda asustada. Y yo a todo el mundo le recomiendo estos productos. Entonces, de verdad que son muy buenos, me han servido mucho. Entonces, muchísimas gracias, Dios los bendiga. Y que siga pues con todos esos productos mejorando. Chao, feliz día. Los quiero mucho, igualmente a los de La Voz de Colombia.
1: Un abrazo.
2: Bésame.
1: Muchas gracias.
3: Gracias. De verdad que uno se siente tan halagado, Sandrito.
1: Total,
3: pues,
1: total.
3: Porque uno dice, gracias a Dios, las cosas se están haciendo bien. Y cuando las cosas se hacen bien, la respuesta es que todo sale bien.
0: Sí.
3: ¿Cierto?
0: Amén.
3: Cuando uno actúa bien, pues siempre nos va bien.
0: Eso sí.
3: Y
0: va.
3: Eso es una de las metas de Domino Natura.
1: Y cuando uno quiere honestidad, es honesto.
3: Así es.
1: Y por eso es honesto el trabajo de Domino Natura hacia sus clientes.
3: Es que una de las, digamos como de las bases principales de nuestra compañía es eso, la honestidad. Cuando nosotros nos sentamos a planear un producto, créame, es en serio, hay muchas formas de uno producir un producto que tenga lo que uno dice, pero que no haga la misma función. O sea, eso ya tendríamos que entrar como a unas tablas químicas para entenderlo, pero lo cierto es que suele pasar mucho. Y quizás muchas marcas, y no voy a hablar mal de ninguna, porque pues no me sé ni siquiera los nombres, ni me interesa saberlo, pero muchas marcas lo hacen, prometen algo que no cumplen. Y una de las ventajas de Domino Natura es que si usted lleva 9 años o 10 años consumiendo esos productos, con seguridad es que le han servido. Pues porque usted compra la primera vez por curiosidad, de pronto hasta la segunda por promoción, pero la tercera es porque vio que le sirvió. Y eso pasa con Flexamil. Flexamil son 3 tipos de magnesio. Para la compañía puede ser inclusive más rentable vender un magnesio por individual. Ah, vendamos citrato, vendamos cloruro y vendamos óxido, genera hasta más ganancia, pero no hace la misma función en la persona. Cuando nosotros unimos esos 3 tipos de magnesio en una sola toma al día, logramos como hacer una función completa en todo el cuerpo. Desde el sistema nervioso central, desde nuestro cerebro, desde la comunicación neuronal. Porque ¿qué hace el citrato? El citrato ayuda a reducir el estrés, ayuda a la comunicación estable neuronal, lo que se conoce comúnmente como la sinapsis, una comunicación eléctrica entre una neurona y otra. A veces esa comunicación es demasiado rápida y desordenada y empezamos a tener ansiedad, estrés y angustias, sin mencionar que hay neurotransmisores que no se logran segregar por genética, por las razones que sea. El magnesio ayuda a regular eso, pero también ayuda a regular el insomnio. Las personas que sufren de insomnio, y no me refiero a una enfermedad de base, porque hay enfermedades de trastornos del sueño, sino un insomnio por estrés, un insomnio porque uno dice yo no estoy pensando en nada, pero resulta que hay un problema que no le permite dormir, aunque usted no esté consciente de él en ese momento. Nos ayuda a poder conciliar un sueño profundo y un sueño reparador, pero además también tiene óxido de magnesio. El óxido de magnesio es buenísimo porque primero, ayuda a desinflamar nuestros músculos se inflaman, el movimiento, quizás el proceso que tenemos que hacer en un trabajo, el estar sentados todo el día en la

0: misma posición, el estar frente a un computador, todo esto genera una inflamación. Inclusive hay inflamación que se da también por el sistema nervioso central y que se inflaman los nervios. Por eso muchas veces sufrimos de inflamación de nervio ciático. Y es que el cloruro de magnesio nos ayuda a desinflamar. Yo mencionaba el martes un tema que quiero aquí nuevamente traer a cotación y es la bursitis. La bursitis es la inflamación de una telita que se llama bursas, que envuelve nuestros huesitos y que está antes del después del músculo, pero antes del huesito. Y esa inflamación de verdad duele. Y uno dice, me duele el hueso. Y uno dice, pero ¿cómo vas a ver? Y es que el dolor es diferente. Sí, es diferente. Yo siento que me duele el hueso. Eso es una inflamación de bursitis. ¿Listo? Lo vamos a mejorar. Y el óxido de magnesio ayuda a regular, incluyendo el tránsito intestinal, que yo sufro de estreñimiento crónico, que es que yo tengo problemas de gastritis, reflujo gástrico, óxido de magnesio. ¿Qué va a hacer todos los días? Usted se levanta, desayuna y media mañana o en el algo se prepara con agua, con leche, con jugo, como quiera, una cucharadita, que lleva los tres tipos de magnesio, pero mejor aún, es un alimento. No tiene contraindicación. 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Se llevan tres tratamientos, dos de Flexamil, que equivale a 60 días de toma, y uno de Resveratrol, que son 90 días de toma. ¿Por qué? Porque el resveratrol protege la célula, es un proceso, hace un proceso de antienvejecimiento. Entonces vamos a ayudarnos, resveratrol y al mismo tiempo citrato cloruro y óxido de magnesio. 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
1: Aquí está otro dato del doctor Nelson para este producto.
0: Sí, Sandrita.
1: Para usted que sufre de migrañas.
0: Ay, ahorita hablamos de ese tema un poquito. Gracias,
1: puede
0: doctor.
1: Puede ayudar a reducir la frecuencia, ajá, y la intensidad de los dolores de cabeza, uh-huh, en muchas personas.
0: ¿Vio? 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

0: La 10:38, 22 minutos nos separan de las 11. La voz de Colombia, bésame, Mari.
1: ¿Satrito?
0: Estaba por acá leyendo algo importante.
1: Sí.
0: Mira, te dicen que el cloruro de magnesio y el óxido de magnesio son los tipos de suplementos también que han mostrado resultados muy buenos en los, el problema de azúcar en la sangre, en la diabetes.
1: Ah, pero sí,
0: se lo mejora. Jessica, deme todos que tenga bien existencia.
2: Sí, Sandrito haciendo la fila por todos.
0: Sí.
2: De una vez.
1: Es que yo creo que en la casa de Sandrito hay un stand con los productos de Domino
0: Natura. Sí. Una está el colágeno, está el Cresamil también.
1: Quiere una alacena en la cocina, diga.
0: Resveratrol, todo tengo los.
1: Qué bueno, gracias a Dios, sí.
0: Tengo hasta el de. El, ¿cómo es que se llama? El.
1: ¿Cuál, Sandrito? Es que todos. El de la fibra, el. Si hubieran visto cómo hizo, es que él, así como el fuerte, el yo, ¿cuál fue?
0: Tuve que mostrar mis tetillas para que vieran que era calostro.
1: Ay, Sandrito.
2: Calostro.
1: No, tetillas no, tus músculos, tus pectorales.
0: Yo pensé que iba a decir otra cosa.
1: Ay, Sandrito, no, Celi siempre espera. No, Sandrito, ¿usted por qué siempre espera lo más malo de mí? No, mi Sandrito hermoso.
2: El calostro,
1: que aumenta defensas.
2: Sí,
1: es que estamos hablando de eso ahorita, claro. Que en diciembre en la casa de él alguien estuvo muy enfermo y no he parado,
2: Y ese fue la solución.
1: Bueno, gracias a Dios.
2: Entonces hoy es Flexamil. A mí sabe que me gusta que vienen todos los tipos de magnesio.
0: Sí, en un solo.
1: No tiene que
0: tomar los tres aparte, separados.
2: Porque hay personas, pues por ejemplo a mi mamá le pasaba que era magnesio acá, magnesio ahí, pero mami, ¿cómo así? Si están todos junticos aquí.
1: Ajá. Y de hecho sale más costoso. Porque es que usted va y compra un tarro de citrato, un tarro de cloruro y un tarro de óxido de magnesio.
0: Imagínese.
1: Y entonces usted tiene que terminar. Si es en pastilla, más incómodo porque son tres pastillas al día. Si es en polvo, entonces son tres vasos de jugo, de leche, de agua con el tratamiento. Y, en este caso no.
2: Y siendo honestos, pues si son como yo.
1: Que un día sí y un día no.
2: No se le va a olvidar cuál se tomó ayer, cuál es el de hoy, cuál es el de la mañana. Eso es mejor todo junto.
1: Deja la bulla, que es que tú no eres la única. Me apunto. Y es que una de las ventajas de este producto, y lo decía María, es eso, es que llegan los tres juntos. Y no solo es economía, que sí lo es. No solo es practicidad, que también lo es. Sino que es el hecho de que funcionan mejor cuando están junticos. Cuando la toma se hace en el mismo momento, pues uno potencializa al otro, porque la raíz de cada uno es citrato, que hay uno que es magnesio, hay uno que es citrato, hay uno que es cloruro y hay uno que es óxido, y cada uno está enfocado en diferentes funciones. Pero yo les prometí ahorita que íbamos a hablar lo que el doctor Nelson nos mencionó, y era que el magnesio, sobre todo el citrato, mejora el dolor de cabeza y las crisis de migraña, y hay una razón del por qué. Resulta, y lo digo porque yo lo he vivido, muchas personas son como lo que yo vivo cada noche. Sufrimos de bruxismo. ¿Qué es eso? Apretamos la mandíbula y nosotros ni cuenta nos damos. Eso estamos profundos. Ni cuenta nos damos. Pero hay dos formas de darnos cuenta. La primera es, usted se va a apretar duro, duro. Usted en ese momento se va a apretar así duro sus dientes, sus muelitas las va a apretar. Y se va a tocar en la parte de abajo, dos deditos abajito, un dedito abajito de sus oídos. Ahí hay un músculo. Ese músculo, si está grande, es porque se desarrolla en la noche, porque usted aprieta la mandíbula. ¿Mari no lo tiene? Mari, yo sí lo tengo. Con decirle que a veces es tan fuerte que me lo tienen que bloquear.
2: ¿Sí?
1: Me lo tienen que bloquear. Porque eso suele pasar mucho cuando las personas sufrimos de migraña. Porque son dolores de cabeza por tensión. Y es que apretamos los músculos de la mandíbula y obviamente ellos se comunican con los de nuestra cabecita, y ahí es donde empezamos a tener una migraña. ¿Les pasa que se levantan por la mañana y ya tienen dolor de cabeza solo cuando despiertan? Sí. Ya hay un dolorcito de cabeza. Eso es un dolor de cabeza tensional. Bueno, hay que ponerle cuidado a la presión arterial y todo esto. Pero en la mayoría de los casos, los doctores siempre apuntan a que es tensional, a no ser que usted se haga, tome la presión todos los días en la mañana, a primera hora, y ahí podamos identificar otra cosa. Pero bueno, ahora, otra ventaja de este producto del citrato de magnesio es que ayuda a disminuir la tensión muscular. No solamente de los músculos de la mandíbula, sino de todo el cuerpo. Entonces, el dolor de espalda, el dolor en las piernas, el dolor en la cadera, que no tiene nada que ver con articulación ni con huesos, sino dolor de tensión muscular. Las personas que hacen mucho ejercicio, me encanta, qué rico, que ya tienen como esa rutina de hacer ejercicio, es muy común que van al gimnasio y al otro día quedan como andando como chuequitos, porque es como un dolorcito por allá que se genera por el ácido láctico que se logró acumular por el ejercicio que se hizo. el citrato de magnesio es buenísimo para eso también. Ahora, el cloruro de magnesio, dolor articular, inflamación y bursitis. O sea, el dolor que una telita que recubre los huesitos, que se llama bursas, y que cuando se inflaman se le conoce como el nombre de bursitis. Buenísimo. Si a usted le duele mucho la columna, le duele la cadera, y usted dice, esto no es articular, ya me hicieron radiografía, ya tengo resonancia y no me encuentran qué es muy posible que pase una bursitis. Entonces hay que ponerle cuidado a eso, hay que hacerle un examen a tejidos blandos. Y además el óxido de magnesio. El óxido de magnesio es bendito, bendito para todo lo que tiene que ver con el estómago, con gastritis, con reflujo. 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Se llevan tres tratamientos, dos de Flexamil, que son 60 días de toma, uno de Resveratrol, que son 90 días de toma, y aparte de ello hay regalos. Yo le he estado haciendo mucha fuerza y vuelvo y lo repito por tercera vez el día de hoy, y es que lleven el filtro de agua, buenísimo, porque nos ayuda a ahorrar agua y al mismo tiempo pues purifica el agua que nos tomamos. Pero nos llegó también otro, porque si usted ya tiene filtro, pues bueno, aquí hay otra opción. Hay varios, pero hay uno que me encanta y es un tratamiento para las cejas y las pestañas. 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Ustedes miran a Mari.
2: Pues uno garantizando aquí, apenas me estoy tocando las pestañas, a ver si sí, pero igual.
1: Mari, pues tú tienes unas muy buenas pestañas.
2: No, pero igual.
1: A ti no te pasan las mías.
2: No, pero yo sí quiero.
1: Yo ya estoy aplicándome.
2: Yo sí quiero ese. Mira, ahí tengo.
0: Y para los hombres también.
1: Claro, sí, Sandrito, claro. Un hombre con pestañas como es de lindo. Claro. Ay, María, no, es hermoso. Y si tiene buenas cejas, más aún.
2: Tiene
1: todas. Y Sandrito las tiene.
2: Tiene todas.
1: 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No, las cejitas. 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
0: ¿Cuántas personas?
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0: Jessica, muchas gracias.
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0: Llamen ya, gente linda. Quiero, como dice Julio Iglesias.

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6: Son las 11 en punto. 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
6: 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En la voz de Colombia, Bésame.

0: de esas conversaciones que hay veces son necesarias con uno mismo, con el cigarrillo. Ana Gabriel, 11:07 minutos en La Voz de Colombia, Bésame en Línea. Les preguntamos qué disco te gusta con todo el cariño y el amor del mundo. Sandro, Alberto Muñoz, yo soy Mari Builes. Buenos días.
1: Buenos días, Mari, ¿cómo estás? Nelson saludando desde trabajo, Mari. En Bésame en Línea hasta ahora, si me haces el favor, porfa, de corazón a corazón, de Roberto Carlos. Gracias, La Voz de Colombia, Bésame, te enamora.
0: Con todo el gusto del amor. Buenos días, Voz de Colombia, Bésame.
2: Muy buenos días, Voz de Colombia, Bésame a todos allá en el estudio, en la mesa. Bendiciones y éxitos para el día de hoy. Muchas que gracias. Me Dios los proteja de todo mal y peligro. Igualmente. Edison Rodríguez, conectado todos los días de mi existencia.
0: Eso es.
2: Créanme. La mejor. Gracias. Para eso me pueden comprar con un tema que titula
0: ¿sí?
2: Si la vieras con mis ojos. Gracias, Voz de Colombia, por existir. Gracias, Bésame.
0: Gracias a ustedes por darle sentido a todo esto que hacemos a través de cada canción, a través de sus voces. 11:07.

0: con los ojos del amor todo se ve maravilloso. 11:15 minutos, es la voz de Colombia, Bésame. Buenos días.
1: Buenos días, la voz de Colombia, Bésame. Sintonizada desde Caicedo de los Charcos, para que me hagan el favor y me pongan un disco de Chayanne, lo dejaría todo. Muchas gracias.
0: Con todo el gusto y el amor. Hola, buenos días.
2: Hola, mi María hermosa. Muy buenos días. ¿Cómo estás? Espero que estén bien. Tú y toda mi gente bonita de Mi Voz de Colombia. Sabes que los quiero mucho. Gracias por endulzarnos nuestra vida a día con nuestras canciones y esa emisora tan bonita, mi María hermosa. ¿Me puedes hacer el favor de colocarme una de estas dos canciones? Sí. Entrégate y Cuando Quieras, Donde Quieras.
0: Ay, ay, ay.
2: Si le das el título de esas dos canciones, por favor, regálame una o las dos. Y en la voz de Colombia, Bésame, la que me enamora.
0: Linda Eva, Dios te bendiga, un abracito. ¿Podrías por aquí, dice Mari, concederme el amor de José Luis Perales? Pero claro que sí, con todo el gusto del amor. Buenos días, la voz de Colombia, Bésame. Ahora sí, ya cargo el audio.
3: Buenos días, Mari. Un especial saludo para toda la mesa de trabajo, la voz de Colombia, y para todos los oyentes. Mari, por favor, ¿me podrías complacer con el tema de Los Galos Negros, A Tu Recuerdo? Yo escucho la voz de Colombia, Bésame. Reportón Centurial, en Granada, Teresita Arboleda, su fiel oyente. Escucho la mejor emisora de Colombia.
0: Gracias, Teresita.
3: Muchas gracias, feliz día, Mari.
0: Un abrazo igualmente para ti. Dormir bien es uno de los pilares de la salud. 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
3: Reporte en Centurial, en Granada, Teresita Arboleda, con el tema de Los Galos Negros, A Tu Recuerdo. Yo escucho la voz de Colombia, Bésame. Reporte en Centurial, en Granada, Teresita Arboleda, su fiel oyente. Escucho la mejor emisora de Colombia. Muchas gracias, feliz día, Mario.

0: Lo esperamos pronto en Medellín, a Chayanne, 11 de la mañana, 22 minutos, es La Voz de Colombia, Bésame.
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0: Y mientras Chayanne pronto estará en nuestra ciudad, estamos a la espera todavía del anuncio de Luis Miguel, que publicó en sus redes sociales que estará en Tour 2027, estará Medellín incluido, estamos súper pendientes.

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1: Cafecito delicioso a esta hora, 11:27 minutos. Hablemos del amor, en la voz de José Luis Perales.

0: este solo de guitarra eléctrica es espectacular, ¿cierto? Y acompañado de esa letra, como que todo funciona. 11:30. Este solo de guitarra eléctrica es espectacular, ¿cierto? Y acompañado de esa letra, como que todo funciona. 11:31 minutos en La Voz de Colombia. Bésame, buenos días.
1: Muy buenas tardes, muy buenos días, Voz de Colombia, Dios me los bendiga. Habla Elena de Itagüí para pedirles el favor de una canción de Joan Sebastián, Lobo Domesticado.
0: Listo.
1: Muchas gracias, Dios me los bendiga a todos y que pasen una muy feliz tarde.
0: Igualmente para ti, feliz almuerzo, que pases muy rico, mejor dicho. Buenos días.
2: Mari, buenos días.
0: ¿Cómo te va?
2: Soy una fiel oyente desde que era una niña.
0: Me parece muy bien.
2: Me encanta La Voz de Colombia. Me gustaría escuchar la canción Vive de Napoleón.
0: Listo.
2: De acá de Bello. Muchas gracias. Los quiero mucho.
0: Bendiciones, un abrazo.
2: Esbelta, de acá de Bello. Gracias, Dios Voz de Colombia. Bésame.
0: Estamos viviendo esta canción de Los Ángeles Negros a tu recuerdo, 11:32.

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4: 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Conversemos con Sandro. 11:36 es la voz de Colombia. Bésame.

Honestidad, con amor, con pasión. Así es como se hacen las cosas y como se logran. Gracias, José María Napoleón. 11:39 minutos en La Voz de Colombia. Bésame en punto de las 12. Las inolvidables del corazón con David Montoya. Somos Sandro Alberto Muñoz, yo soy Mari Builes y él es Joan Sebastián.

11:42. 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

son las 12 en punto. 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

0: Es una de las canciones más emblemáticas del príncipe de la canción José José, Volcán. Son las 12 del mediodía, 6 minutos en la voz de Colombia. Bésame. Ha comenzado las inolvidables del corazón en la edición de este 24 de septiembre. Ya hoy es jueves. Tenemos un mediodía caluroso en Medellín. Y aquí está el menú de canciones ya servido para ti. Y que vamos a programar juntos también a través del 302-27-29-949. ¿Tú cómo estás? Qué bueno encontrarnos hasta ahora. Dirección y programación, Sandro Alberto Muñoz. Soy David Montoya.
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0: Vamos a viajar musicalmente a España ahora con la hija de la faraona, con Lolita. ¿Qué será de mí?

0: Soy Camilo VI, su amigo, y esté donde esté, siempre estoy en La Voz de Colombia con todos, de la manera que sea, con mis canciones y sus sentimientos juntos.
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2: En honor a ustedes que están trabajando el campo también hasta ahora, son las 12:14 minutos, las inolvidables del corazón.
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0: 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Saludos para Mailén, que le gusta mucho esta canción a propósito de Leo Dan.
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0: Está con nosotros en Polonia. La Voz de Colombia, bésame. Son las 12:17 minutos.

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1: 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Son las 12:25 minutos.

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1: Hola, ¿qué tal? Buenas tardes. Saludos para ti y todos los de la mesa de la voz de Colombia. Bésame 94.9. Por favor, me complaces una canción, Pájaro Herido, de Roberto Carlos. David, buena tarde. Muchas gracias, mi hermano. Un abrazo.
0: Son las 12:29 minutos.

0: Soy a las 12:34 minutos en La Voz de Colombia, Bésame, que es la voz de los conciertos. 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
0: Son las 12:35.

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1: Bueno, no solamente para almorzar, sino también para trabajar está La Voz de Colombia. Bésame. Quiero saludar a esta hora a los amigos conductores que van recorriendo las calles, carreteras de Medellín en compañía de los 94.9 La Voz de Colombia. Bésame. En especial a Hernán Espinal del EQR 947. Felicitaciones por tener ahí en su radio 94.9. Hernán Espinal, EQR 947. Y de paso una gran amiga de la casa, Dalila Muñoz.
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3: Ahora son las 12.

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0: Recorremos el país, la voz de Colombia, Bésame. 12:44, Emanuel.

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2: 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Ya son las 12:48 minutos. 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
7: Son las 12:54.
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4: Es la una en punto. 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

Ayer estuvimos recordándolo por su cumpleaños. Julio Iglesias es una voz que nació, creció y seguirá siempre contigo aquí en La Voz de Colombia. Bésame. No olvides que seguimos viéndote también allí en los comentarios a ti, leyéndote a través de arroba Bésame Medellín, donde ayer quedó publicado pues el video celebrando el cumpleaños de Julio Iglesias. Queremos leerte con mensajes de felicitación para este artista. Sandro Alberto Muñoz, Mari Builes, Diana Higuita, Dayana Gutiérrez y quien te habla, David Montoya. Seguimos almorzando delicioso contigo hasta ahora en medio de las inolvidables del corazón, como esta de Paloma San Basilio, Libre.

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Oigan, los conductores hoy sí que tienen la voz de Colombia, Bésame, sintonizada en toda la ciudad. Muchas gracias por eso. Bueno, quiero saludar a esta hora al viejo Winnie Pooh. Está en la buseta 049 de Santa Cruz Terminal y a la Gordis también de la 065. Los conductores escuchan 94.9. La voz de Colombia, Bésame.

Aquí estamos haciendo la preparación del especial del domingo. Este fin de semana nos vamos con Buddy Richard, con Julio Iglesias. También tendremos invitaciones para los eventos que tenemos. Viene Mikey con La Joya, con una canción de la agrupación Camila que tiene que ver con abrazos. Bueno, esto y más en el especial del domingo. En La Voz de Colombia, Bésame, que todos los días es cada vez mejor. 1:32 minutos.

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1: 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Es 1:37.

Jenny, qué bueno que te ha gustado esta selección de canciones que hemos preparado para compartir la hora del almuerzo hoy. Es jueves en la tarde. Una 41 minutos y esta es una forma muy especial de amar, de querer, de decir te quiero. Son los Temerarios.

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4: 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Es la 1 de la tarde, 47.
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9: Dirección y programación, Sandro Alberto Muñoz. Yo soy David Montoya, una de las voces románticas de La Voz de Colombia, bésame. Ya llegaron Mari Willis, Diana Guita para continuar contigo en esta tarde.

Son las 12 en punto. 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Aquí comienza Bésame en las Tardes con Mari Builes y Diana Higuita en la voz de Colombia. Bésame.

0: ¿Cómo se llama eso que ella hace ahí?
1: Eso es un melisma.
0: Ah.
1: Pero yo no puedo decir melisma porque tiene muchas M. Melisma.
0: Un melisma. Bueno, 2:04, ¿qué tal? ¿Cómo están? ¿Qué han hecho? Yo también estoy como que... pero
1: no,
0: bueno.
1: No se puede enfermar.
0: ¿Qué más? Buenas tardes a todos ustedes. Bésame en las tardes comienza a partir de este momento. Mari nos va a acompañar un ratico, ya luego se va a tomar un descanso para recuperar su voz, para estar ya al 100% con nosotros próximamente. Y bueno, mientras eso, pues también los invitamos a que estén conectados a través de ese WhatsApp Bésame, donde vamos a compartir las canciones que ustedes nos van a pedir.
1: Claro, a través del 302-2729-949.
0: Eso es, con la dirección y programación de Sandro Alberto Muñoz. Aquí estamos entonces para acompañarlos. Diana y Guita.
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1: Estamos entonces esperándoles a través del 302-2729-949. Bésame en las tardes, soy Mari Builes.
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0: Muy felices, porque es que la felicidad, 2:05, él es Ricardo Arjona.

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1: Bésame. El amor y la amistad todavía lo celebramos, claro, por supuesto. Estamos a 24 de septiembre, todavía nos queda un buen tiempo para decir en este mes cuánto queremos a nuestros amigos. Ya son las 2:10 minutos, es Ana Gabriel.

0: 2 de la tarde, 14 minutos. Hola, Gloria, ¿qué es lo que necesitas saber?
1: Buenas tardes, para ver si me puedes complacer con una canción que se llama Casi el Hombre Perfecto. Y la escucho desde aquí, Huragán, Antioquia, para ver si me puedes complacer con esta canción. Para un amigo que está muy lejos de aquí, del pueblo mío, que lo extraño mucho.
0: No entiende.
1: Buenas tardes, chicas, para preguntar cómo se llama el disco que sonó antes de ese que está sonando de Ricardo Jiménez.
0: Esa se llama la canción, yo sé que tú de Maricela, pero sí, ella sí. Preguntas por otra canción que quiere pedir esta.
1: Y la escuché desde aquí, Huragán, Antioquia, para ver si me puedes complacer con esta canción. Para un amigo que está muy lejos de aquí, del pueblo mío. Para ver si me puedes complacer con una canción que se llama Casi el Hombre Perfecto.
0: Casi perfecto.
2: Casi perfecto. Sí.
0: Listo, con mucho gusto, claro que sí, Glorita.
2: Con dedicatoria y todo, ¿no?
0: Que está lejos.
2: Que está lejos, entonces le cantamos esa canción de Ana Cirre.
0: Pero que sea porque esté imperfecto, porque esté lejos. Bueno, de resto, no.
2: Pau, pau.
0: Porque no se debe.
2: No se debe.

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1: Hablando del mes de septiembre, él es el rey de la balada, que está aquí, Camilo VI. Jamás. A las 2:20 minutos.

0: nos falte ese amor jamás. 2:23 minutos en la tarde. Con la voz de Colombia, Bésame. Hola.
1: Hola, buenas tardes, familia de Bésame.
0: ¿Cómo estás?
1: Habla Gloria Garzón desde Manrique Oriental. Mm. Amigas, porque ustedes también son amigas de nosotros. Siempre. Ay, esas voces tan cálidas.
0: Tan bella,
1: le
0: gracias.
1: Le dan a uno paz. Qué rico escuchar Vive.
0: Claro, como
1: y
0: León.
1: Se lo dedico a todas las amigas, que a los amigos que me escuchen, que me conozcan, que los quiero mucho, que siempre tienen un lugar muy especial en mi corazón.
0: Ay, qué bonita. Qué hermosa, ya se ve que es de esas amigas buenas, que siempre están ahí, que acompañan, amigas consentidoras, detallistas, y si no, vea, dedicando una canción bien bonita, esta que está por León, convive a las 2:24.

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1: Nos escuchamos este sábado a las 12 del mediodía, Día Mundial de la Balada, para disfrutarlo con nuestras emisoras hermanas de Bésame a nivel nacional. Ahí está la invitación, pues, para que se conecten este sábado a las 12. Él es Luis Miguel, te extraño, nos tiene esperando esa gira, Luis Miguel. Necesitamos día, hora, lugar, todo detallado para ir a ver a Luis Miguel en concierto. ¿Se imaginan en Medellín? ¡Ay! Mejor cantemos por ahora. Luis Miguel, te extraño.

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2: 2:40 en La Voz de Colombia. Bésame, son las 2:40. ¿Quién llega? Pues Joan Sebastián. Esta es una noche más.

0: 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Bésame, 2:45, cambia el reloj.
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0: 2:50 es la voz de Colombia Bésame y este es nuestro espacio comercial. 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
0: 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Son las 9:50, no, las 2:52, 2:52. 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
12: 2:57 minutos en la tarde, 2:57, escuchan la voz de Colombia, bésame. 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
1: Son las 3 en punto. 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

By Four, así es un nombre, es un grupo, además de salsa también y balada. Ahí los teníamos con una de esas baladas románticas. Son de Puerto Rico, conocidos principalmente por esta canción, A Puro Dolor. Y aquí hacían parte, por supuesto, de nuestra programación, con quien iniciamos esta segunda hora de Bésame en las Tardes. 3-4 minutos. Mari Willis, Diana Higuita con ustedes, pidiendo sus canciones a través del WhatsApp. Bésame. Por acá tengo un saludito muy bonito. Dice, buenas tardes, un saludo desde España. Mi nombre es Divi Andrea y quiero enviar un saludo a mi madre Adriana en Bello, que siempre los estamos escuchando allá en Bello y también aquí en Alicante, España. ¡Qué bonito! ¿Qué canción quieres pedir? Y tu mamá también, ¿cómo se llama para saludarla? Ah, bueno, Adriana. Adriana se llama la mamá, ella se llama Divi Andrea. Y bueno, para ella es un saludo también. Vea, el internet puede muchas cosas, entre esas, pues, unirnos a través de la música. Y nos escuchan también en www.besame.fm o algunos en la aplicación Besame Radio. Ahí nos pueden tener siempre en cualquier momento. 3-5 minutos. Llega Shayan, cuidarte el alma.

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4: 310, Lucía Méndez llega con Amo Todo de Ti.

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1: 3 de la tarde, ya 13 minutos en La Voz de Colombia, Bésame. Bueno, este fin de semana, ¿qué pasó? Celebramos amor y amistad. Entre eso tuvimos invitaciones para conciertos, también tuvimos invitaciones para algunas cenas y tuvimos ganadores con La Pampa para ir a una cena romántica, bonita, muy especial y además deliciosa. La ganadora entonces de La Pampa es Lina Marcela Urrea Henao. Ella, a través de su Instagram, participó en el Instagram de La Pampa y allí ellos mismos eligieron el nombre de los ganadores. Uno de ellos entonces, Lina Marcela Urrea, para que ella sepa que aquí en La Voz de Colombia Bésame estamos mencionando su nombre, pero los que se comunican con ella directamente ahí por mensaje es La Pampa. Ellos le indicarán entonces para que vaya y disfrute de su cena deliciosa, además romántica. Lina Marcela Urrea, uno de los ganadores entonces de La Pampa, con La Voz de Colombia Bésame en esta época tan especial de amor y amistad. 3:14 en la tarde, hola.
2: Escucho La Voz de Colombia 94.9. Por favor, ¿me podrían complacer con la canción Agua Pasada de Camilo Sesto?
1: Con mucho gusto, ya nos dice que escuchemos su mensaje, pero en realidad, sí, como también lo dice ahí en el mensaje, son muchos los que van entrando. Y ahí vamos pasando cada uno de ellos también, y la idea es que podamos complacer la gran mayoría. Liliana, aquí está tu canción, Camilo Sesto, Agua Pasada, a las 3:15 ya en La Voz de Colombia, Bésame, en las tardes.

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1: Bésame. Un te amo y tal vez una canción con ese corazón de poeta. Aquí está Janet a las 3:19.

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2: Nos acompaña Super Arepa a las 3:24 minutos en La Voz de Colombia. Bésame, hola. Ubeymar, ¿cómo estás?
3: Princesas, con Ubeymar Guerra de Salgar, Antioquia.
2: ¿Bien o no?
3: Para ver si me hacían el favor de colocarme la canción. ¿Será?
2: Claro.
3: Bueno, muchísimas gracias. Una feliz tarde. Que mi Dios te las bendiga.
2: Gracias, tan bello él. Es Franco De Vita. Esto es una canción sota. Aquí está entonces, será a las 3:24 minutos en la tarde.

0: Indescriptible lo que dice al final. Es Rayleigh Barba con Amor del Bueno y teníamos también a Franco De Vita con Cera. 3:33 minutos en la tarde. Tenemos un cumpleañero, qué bonito. Hola.
1: Lenguita, muy buenas tardes.
0: Hola.
1: Y Mari Willis.
0: Sí.
1: Deseándole una feliz tarde.
0: Eso.
1: Y como siempre, en mi trabajo con La Voz de Colombia.
0: Muy bien.
1: Hoy que estoy de cumpleaños.
0: Oiga eso.
1: Quisiera escuchar un disco que me gusta mucho de Manuel.
0: Claro que sí.
1: Quiero dormir cansado.
0: Qué lindo.
1: Sí, hoy sí estoy cansadito.
0: Hoy sí.
1: Mari, una feliz tarde y Dianeguita.
0: Con todo gusto.
1: Una feliz tarde y bendiciones.
0: Y él dice, hoy sí estoy cansado, entonces se cumple lo de la canción, ¿o qué?
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0: Acá lo tenemos guardado como Jorge Pareja en el WhatsApp Bésame. Entonces, Jorge, que sean muchos, muchos, muchos, muchos años más. Que ese cansancio además tenga satisfacción de tu trabajo. Que sea porque lo disfrutas también y porque, bueno, pues gracias a Dios también hay trabajo, ¿cierto? Un año más. Ahí está, y la canción Quiero Dormir Cansado ya lo vamos a programar. Porque antes también, por acá está Astrid, que me está pidiendo esta canción hace un buen rato. Anita, ya me voy, por favor, poneme Cómo Te Va, Mi Amor. Listo, aquí está. 3:34 en la tarde, es La Voz de Colombia, Bésame. Mari Willis y Diana Higuita los acompañan cada tarde aquí en La Voz de Colombia, Bésame.

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3: 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Son las 3:38 minutos en la tarde, aquí está Emanuel, la canción del cumpleañero también. Quiero dormir cansado. Ya viene algo también de Miren Hernández. En este Bésame las Tardes, 3:38 minutos ya.

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1: A las 3:42. No te he robado nada, es Miren Hernández.

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2: 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Ya son las 3 de la tarde, 47 minutos, en La Voz de Colombia. 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

0: Es la voz de Colombia, bésame. Son las 3 de la tarde, 49 minutos. Nuestro espacio comercial está aquí con ustedes también. 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
0: Ya son las 3:52 minutos. 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
8: Son las 4 en punto. 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

0: Esas dos voces hermosas, una, el Alex Ubago, ella, Amaya Montero, sin miedo a nada. 4:06 PM, es la voz de Colombia, bésame las tardes. Se estaba como oscureciendo un poquito el cielo, ¿cierto? Como con ganas de llover. Aunque hace falta también el agüita, claro. Vamos a ir al WhatsApp, bésame, a ver ustedes qué quieren escuchar. Hola, buenas tardes.
1: Hola, Mari, Dianita, ¿cómo están? Espero que esté súper bien.
0: Hola.
1: Nuevamente Lucy reportando sintonía desde la unidad de Peña Verde. Quiero que me complazcan, por favor, con la canción Para tu amor de Juanes.
0: Claro que sí, con mucho
1: amor
0: gusto.
1: Mío de Rafael.
0: Ah, qué buena, listo.
1: Saludos a todos los oyentes y a toda la mesa de trabajo.
0: Qué bonito.
1: Yo escucho la voz de Colombia, bésame, la emisora que me enamora. Bésame.
0: Muy bonita, con todo el gusto y el amor. Aquí está Juanes entonces, para tu amor.

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1: Te enamora y te acompaña. 4:15 minutos en la tarde. Joan Sebastián, me gustas.

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1: Les hemos contado que este mes de septiembre tiene rey de la balada. Y ese siempre, por siempre será Camilo VI. Aquí lo tenemos con Melina a las 4:18. Bésame en las tardes.

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1: 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Te premia también. Ah, ¿qué tal? Y te tiene invitaciones. Atención a esto, porque una de las celebraciones más bonitas y especiales de un artista también, que ya es de esta casa, Arely Senao, será este 7 de noviembre, donde va a celebrar sus 30 años de música. ¿Qué tal eso, ah? 30 años. Muy especialmente, Arely Senao estará entonces en el Centro de Eventos La Macarena. Las entradas están disponibles en Taquilla Live, se escribe Taquilla Live, y ustedes también, por supuesto, podrán asistir y estar invitados por La Voz de Colombia, Bésame. Nos han preguntado si hay palcos, y claro que sí, hay un número telefónico, es el 318, no, es el 312-840-2586, se lo repito, 312-840-2586 para palcos. Una de las invitadas que, adivinen quién va a ser, ¡ay, Tormenta! ¡Qué maravilla! Este par de mujeres también ahí en Tarima, mostrando lo valientes y todo ese recorrido musical que son. 30 años de música, sentimientos y grandes recuerdos con Arely Senao. 30 años entonces de historia musical. Taquilla Live. Y ahí les dejamos entonces la invitación. Recuerden que tenemos un Conversemos con Sandro, que fue con Arely Senao. Y si ustedes escuchan este Conversemos con Sandro, ahí también van a tener invitaciones esta próxima semana para ir al concierto entonces de la celebración de estos 30 años. Son las 4:22 minutos. Mari Willis, Diana y Guita. Los acompañamos en este Bésame en las Tardes, ahora con Juan Gabriel, querida.

Creo que fue perfectamente una pausa activa esta canción, ¿cierto? Si estás ahí en el trabajo, algunos tarareando, cantando, tal vez bailando, así sea sentados en la silla. Juan Gabriel con Querida, a las 4:27 minutos en La Voz de Colombia, Bésame. Saludos para Estefanía, que dice, quiero escuchar una canción de Ana Gabriel. Es esta, Pacto de Amor, a las 4:27.

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4: Canciones que no envejecen, que siempre recordamos, que tenemos ahí por una historia tal vez. Aquí llega Guillermo Fernández con la canción Con el corazón en la mano. A las 4:31 minutos en este Bésame en las tardes.

0: Guillermo Fernández con el corazón en la mano, son las 4 de la tarde, ya 35 minutos en La Voz de Colombia, bésame. 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
0: 4:36 minutos, ella es Rocío Dúrcal, como tu mujer.

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1: Con Luis Miguel, despedimos este Bésame en las tardes. Ya vendrá Bésame de regreso con David Montoya también. Son las 4:40 minutos.

John Wick te da la hora. Son las 4 de la tarde, 43 minutos. Es el momento oficial para pensar en tu próxima receta con pollo frito. Estamos locos por el pollo en La Voz de Colombia. Bésame. 4:43 minutos en la tarde.

0: 4:46 minutos en la tarde. 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
0: A las 5 tendremos Bésame de regreso con David Montoya. 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

Son las 5 en punto. 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

0: 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Son las 5 de la tarde, 4 minutos. 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Muy buenas tardes, esta es La Voz de Colombia, bésame de regreso, edición del jueves. Hoy es 24 de septiembre del 2026. ¿Qué cosas buenas destacas de lo que llevas del día? Haz una lista de las cosas buenas. Esas son las que hay que guardar en el corazón. Dirección y programación, Sandro Alberto Muñoz. Soy David Montoya.
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0: Claro que la vida todos los días nos está dando lecciones también, pero no dejan de ser lecciones, no momentos malos, sino momentos de aprendizaje. Cada vez estamos mejorando para ser mejores que nosotros mismos, o sea, no te compares con los demás. La Voz de Colombia, bésame. Aquí está Busco un Corazón con Raúl Santi. Y tengo buenas noticias hasta ahora para Leo Dan, Tributo Sinfónico.

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Sí, el mariachi original de Leo Dan junto a la banda sinfónica interpretando sus canciones. Además estará Sandro Alberto Muñoz también contando historias allá de Leo Dan. ¿Quieres ir? 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Leo Dan, tributo sinfónico, una leyenda. Invita a La Voz de Colombia, bésame. Y en instantes tendré un par de boletas para ti. O sea, para que vayas acompañada, acompañado. Ahorita te cuento cómo participar.

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1: 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Son las 5 de la tarde, 12 minutos, en la emisora que más te quiere. 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

Para hoy hemos diseñado una fórmula musical bastante especial y la música nos invita a seguir en Europa. Ahora con el grupo italiano Hipo, Dame Solo Un Minuto. La Voz de Colombia va a estar de regreso, inolvidable, 5:16.

0: si volviste a escuchar esa canción que hace rato no oías. Por supuesto, es La Voz de Colombia, Bésame.
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0: Son las 5 de la tarde en Colombia, 21 minutos.

Ha comenzado otoño en Europa, también en los Estados Unidos. Aquí en Colombia, aunque no tenemos las estaciones, hoy está nublado el cielo en medio del verano que hemos tenido. Son las 5 de la tarde, 24 minutos. La voz de Colombia, Bésame. José Luis Perales, esta canción se llama Te Quiero. Más adelante, boletas para Leo Dan, tributo sinfónico, una leyenda. Si apenas llegas a la sintonía, en instantes te cuento cómo participar.

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Eso va a sonar bellísimo. Canciones perfectas para dedicar, para compartir de corazón a corazón y bueno, para hacer una noche inolvidable y bien amena recordando al maestro Leo Dan. Teatro El Tesoro, no lo olvides. 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Márcame después de esta canción. 604-410-0060. La voz de Colombia, bésame.

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1: ¡Qué regalazo, definitivamente! Leo Dan, Tributo Sinfónico. Hoy de una al teléfono, pues, 604-410-0060. La Voz de Colombia, Bésame. Voz de Colombia, ¿qué tal? Buenas tardes.
2: Hola, buenas tardes, ¿cómo estás?
1: Muy bien, ¿y tú con quién hablamos?
2: Con Estela Correa.
1: Estela, bienvenida a tu casa, que es La Voz de Colombia, Bésame. Qué bueno que te entró la llamada.
2: Ay, sí, David, he luchado, pero bueno.
1: Con ganas de ir.
2: Vamos a ver si no me va a corchar.
1: Yo dije que eran dos preguntas. Igual,
2: sí,
1: si estuviste atenta a la información, de una tiene las respuestas.
2: Sí, señor.
1: ¿Dónde va a ser este tributo?
2: En el Teatro del Tesoro.
1: Muy bien. Hasta ahí vamos, excelente. Y la otra pregunta es, ¿dónde se consiguen las entradas?
2: En taqui.co.co.
1: ¿Cuál es la página?
2: Taqui.co.

0: www.mamacocina.com.
1: Eso es correcto.
2: Felicitaciones. Eres una ganadora con la voz de Colombia. Bésame.
1: Que disfrutes bastante.
0: Ay, gracias, gracias.
1: Estela, no me cuelgues y tomamos tus datos, ¿listo?
0: Ok, David.
1: Y te vamos a colocar tu canción de Leo Dan.
0: Ay, tan lindo. Gracias, gracias.

Son las 5:35. Información de servicio para los conductores en Medellín. Se presenta un daño en la red de alcantarillado sobre la autopista Sur, a la altura de Carlos R. Restrepo, Calzada Oriental. Agentes de tránsito regulan la movilidad en la zona.

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1: Artis 5:39.

0: Esta canción nos la programó Santiago desde Caucasia, Antioquia. Lloviendo estrellas, Cristian Castro, 543.
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5: En La Voz de Colombia, Bésame, faltan 2 minutos para las 6 de la tarde.

Son las 6 en punto. 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

Nos acostumbramos a estar juntos por años, por décadas. Es imposible separarnos. La costumbre es más fuerte que el amor, dice Rocío Dúrcal. ¿Tú qué opinas? Son las 6:07 PM. La Voz de Colombia Bésame de regreso continúa. Sandro, Alberto Muñoz, Mari Willis, Diana Guita, Dayana Gutiérrez y quien te habla, David Montoya. Qué atardecer fresco el que tenemos en Medellín. Recientemente se presentaron algunas lloviznas. Sabemos de los trancones que hay hasta ahora. Afortunadamente aquí estás con nosotros para dejar de lado ese estrés.

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3: Y ya llegó en una presentación de coordinadora, una inolvidable del corazón. Claudia de Colombia, nuestra historia de amor. 6:19 minutos.

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No olvides que estaremos con Tormenta el 3 de octubre en la Fonda Palo Grande de Envigado. Tenemos 2x1 en las boletas en el 324-271-7978. 623 en La Voz de Colombia, Bésame.

¿Te ha preguntado que cómo es que es lo de tormentas? Sí, tormentas, trae la funda para lo grande de Envigado, imagínate. Muy cerca la vas a tener mientras disfrutas de la gastronomía, mientras celebramos los cumpleaños, mientras celebramos el simplemente salir de la rutina. El 3 de octubre, que es el sábado de la semana de arriba. 3 de octubre en la Fonda Palo Grande de Envigado. Además de Tormenta, la original de Argentina, también estarán Yo Me Llamo, Rocío Dúrcal, y Yo Me Llamo, Amanda Miguel. 324-271-7978. Tú compras una boleta y la Voz de Colombia BSM te obsequia la otra. Ah, que necesitas ir, necesitas cuatro para ir con el combo de amigos. Paga dos, que la Voz de Colombia BSM paga por ti las otras dos. 324-271-7978.

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1: La 631.

Feliz regreso. Gracias por elegir 94.9 FM y Bésame.fm / Medellín. Hoy muchísimos conductores nos han reportado sintonía. Qué bueno, qué honor. Del servicio público y particular también. Buses, taxis, colectivos. Este sábado estaremos celebrando el Día Mundial de la Balada aquí en La Voz de Colombia. 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De 12 a 2 de la tarde, no te pierdas el especial que vamos a traer junto a todas las estaciones Bésame del país. Está La Voz de Colombia, Bésame. 6 de la tarde, 34.

0: Ya llegó la noche, ya se han encendido las luces de la ciudad. Estamos bajo la luz de las estrellas que en algunas zonas del país se dejan ver. Aquí en Medellín está nublado el cielo. 6:38.
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4: 6:54.
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0: Son las 7 en punto. 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